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0: Es la hora 22, un minuto.
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9: Es la hora 22, 5 minutos.
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0: Es la hora 23:03.
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3: Es la hora 23. 23 minutos.
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1: Es la hora 23:44.
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0: Es la hora 01 minuto.
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5: Es la hora 05 minutos.

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0: Es la hora 1:02.
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0: Es la hora 1:35.
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0: Es la hora 2:03.
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3: Es la hora 2:50 minutos.
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0: Es la hora 3:03.
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1: Es la hora 3:15.
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0: Es la hora 5, un minuto.
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7: Es la hora 5:05.
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0: Es la hora 6:03.
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2: Ahora, ¿cómo crecí? Mi niñez, muchos cuando hablan de la niñez de Leonardo Fabio o de la adolescencia de Leonardo Fabio le dan un sino trágico o dramático, cosa que no fue de ninguna manera. Nosotros venimos de una familia muy humilde, nosotros somos de extracción muy humilde, pero mi niñez tal vez sea lo más bello de toda mi vida, lo que yo más rescato de toda mi vida. Porque éramos dueños de nuestro tiempo, andábamos desnudos por el río con mis amigos, salíamos a robar los caballos que a veces dejaba en un descuido la municipalidad y los montábamos y salíamos. Tenemos recuerdos bellísimos. Y cuando en las noches a veces no viene el sueño y uno lo busca como un mendigo, ¿no es cierto? Sobre todo cuando uno anda de gira, que vos necesitas dormir. Tal vez para no recordar a tu compañera que está lejos, tu niño, no extrañarlo. Yo recurro, en primer lugar, al niño que fui. Y recordándolo, recordando mis caminatas por el río, recordando a mis abuelos, yo logro el sueño y lo logro lindo.

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3: Es la hora 6:25.
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1: Es la hora 6:46 minutos.
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0: Es la hora 7:02.
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7: Es la hora 7:07.

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0: vamos a cantar todos juntos. Gracias. Otra. Vamos.
1: Ahora lo vamos a cantar todos.
0: Todos juntos, por favor. Gracias. Muchas gracias.

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0: Es la hora 7:42 minutos.
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1: Es la hora 8:02.
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3: Comenzamos.

magnitud de lo de hoy es comparable con muchísimas cosas que grandes que hemos vivido. ¿Por qué? Porque es una sensación de un equipo que más allá de lo que esté pasando no deja de ir para adelante, de intentar jugar con las

después la táctica, la estrategia, sí que es importante, claro, sin duda yo no me voy a decir que no es importante, pero si no tenés esta parte que tuvimos hoy nosotros, no solo hoy, sino otras veces hubiéramos quedado eliminados, así que nada, la gente que siga igual y lo que siempre dijo, que la famosa frase, que no sé si fue de Leo en Qatar, que no lo van a dejar tirado, es así, es literal, porque es lo que se nota, lo que se palpa. Así que nada, emocionado. La magnitud.

cuando dejé de jugar, tener estas emociones. Siempre el partido estuvo en nuestro lado, tuvimos muchísimas situaciones, pero bueno, el fútbol tiene estas cosas. Para eso yo me hice entrenador. Recién le decía a ellos que yo me hice entrenador para, cuando dejé de jugar, tener estas emociones. Por eso, no porque me guste ser entrenador, yo sufro igual que todos ustedes cuando estoy en el banco, pero las emociones que te da un partido de fútbol, que nos da a nosotros los argentinos un partido de fútbol, yo creo que es inigualable. Y volver a recrear esa emoción para mí es algo increíble. Soy entrenador por esto, pero la magnitud de lo de hoy es comparable con muchísimas cosas que grandes que hemos vivido. ¿Por qué? Porque es una sensación de un equipo que más allá de lo que esté pasando no deja de ir para adelante, de intentar jugar con la suya. Al final el fútbol es esto, el fútbol después la táctica, la estrategia, así que es importante.

0: las calles. Es un pueblo emocionado, un pueblo que quiere agradecerles. Y estás vos, por supuesto, entre todos, pero bueno, un poco sos la palabra de todos los argentinos para hablarle a los futbolistas. Ya hablaste con ellos. ¿Qué decirles? ¿Qué decirles después de lo que le han hecho vivir a todos?
1: Bueno, primero le hicimos vivir, buenas tardes primero, unos momentos de dificultad, como todos, porque íbamos perdiendo y aún no haciendo un mal partido, creo que siempre el partido estuvo de nuestro lado, tuvimos muchísimas situaciones, pero bueno, el fútbol tiene estas cosas, para eso yo me hice entrenador, recién le decía a ellos que yo me hice entrenador para... cuando dejé de jugar, tener estas emociones. Por eso, no porque me guste ser entrenador. Yo sufro igual que todos ustedes cuando estoy en el banco. Pero las emociones que te da un partido de fútbol, que nos da a nosotros los...

0: no se dan y que se está complicando es donde más preocupado estás, que fue lo del otro día. Al final, la prueba del otro día fue de carácter, el equipo de hoy, pero no estuvimos como hoy. Hoy sí que estuvimos bien. Para mí jugamos un fútbol totalmente diferente al del otro día.
1: Lionel, aquí Matías Palacios para Radio La Red, ¿cómo estás? Recién al principio dijiste algo así como que fue un momento muy tensionante. Yo me quedo con el llanto de Leo también, y además del tuyo. Te pregunto si esto tuvo una carga de emotividad y de tensión hasta similar al partido de la final de Qatar.
0: No sé similar a qué puedo ponerlo, pero yo creo, y a ver, no estoy en la cabeza de él, pero estoy convencido que él juega al fútbol para esto. O sea, es un amante de la pelota, es un amante de jugar a la pelota. Y que le dé esas emociones a esta altura de su carrera es algo difícil de explicar. Entonces, por suerte, nosotros siempre le dijimos que ya estamos del otro lado, es que disfruten hasta el último momento, porque cuando no jugás más, te arrepentís de por vida de no haber disfrutado, te arrepentís de por vida de no estar adentro de una cancha de fútbol. Y yo creo que todo eso a ellos, les influye, les entra en la cabeza, el hecho de también jugar para tu país, hay muchas cosas emotivas. Pero sí que creo que ha sido un momento inolvidable, para mí de los mejores, sinceramente, de los mejores.

Por más allá de lo que pase a partir de ahora, a mí me da una sensación de un equipo que pocas veces, no sé, yo no tengo en la cabeza pocas veces una sensación de un equipo que no baja así los brazos y con todo en contra, así que bueno,

No, yo siento que creo y sé que este grupo no baja nunca los brazos y lo demuestra partido tras partido. Yo lo dije muchas veces, no deja de competir, de intentarlo. Hoy era una, se nos había puesto fea de verdad con el 2-0 en contra y levantar un resultado así en una eliminatoria del Mundial, la verdad que una muestra más de orgullo, de carácter, de querer, de intentarlo hasta el final y nada, muy, muy orgulloso y feliz por todo este grupo.

0: este equipo.
1: Ah, muchas gracias, la verdad que, como dije antes, recalcando a mis compañeros el esfuerzo que hicieron, un grupo maravilloso que disfrutamos cada día de estar acá en la selección, de representar a la selección, a nuestro país, y para mí es un privilegio poder formar parte de este grupo, representar a mi país en un mundial.
0: Hasta los 79 minutos Argentina estaba 2-0 abajo. Te quiero preguntar qué se te pasaba por la cabeza en ese momento y si en algún rato también se te cruza el pensamiento de verlo a Messi y decir, está jugando su último partido.
1: Sí, obviamente pensamiento un montón, pero al final este grupo lo que mostró, el coraje que mostró, la valentía que mostró durante todos los minutos y viendo a Leo, que al final es nuestro mayor ejemplo. Perdón, que me emociono. Cómo no se rinde, siempre va para adelante. Y es un ejemplo para nosotros. Siempre con adversidades, siempre él demuestra que se puede ir, que se puede ir, y al final hoy es una recompensa grande para todos.
0: Estaba muy emocionado cuando terminó el partido de él, también ustedes.
1: Sí, obviamente. Esto es un mundial, sabemos cómo lo vivimos, toda la gente que está atrás de nosotros, todos los argentinos, toda nuestra familia. Todo el sacrificio que hicimos cuando éramos chicos para cumplir este sueño y nada, que el fútbol te regale este momento, Dios te regale este momento, es algo increíble para nosotros.
0: Sabemos que lo defienden a capa y espada, no podían permitir que se vaya así el número 10.
1: No, sabemos que no, que era muy temprano para irse a casa y que vamos a seguir luchando hasta el final.
0: La gente en las oficinas, en las escuelas, en toda Argentina hoy se quedó sin voz. Que le den libre a todos, esa es la campaña que estamos haciendo.
1: Libre para todos, mandarles un beso a todos. Se siente mucho el apoyo, se siente mucho que están atrás de nosotros, que nos apoyan, que están ahí alentándonos. Así que nada, mandarles un beso a todos, un abrazo a todos y que los amo, gracias por el apoyo.
0: Muchas gracias, Enzo. La palabra de...

0: difícil lo que hemos hecho esta noche. No lo veía hace tiempo y yo personalmente no lo sentía hace mucho tiempo. Estar con el resultado así, 2-0, faltando pocos minutos contra un rival que nos sometió, que nos jugó mucho físicamente, que nos recuperaba pelota, nos salía de contra. Otra prueba más de demostración de carácter de este equipo, de ganas, de humildad y de sacrificio, porque es lo que todos tenemos. Verlo a Leo correr de la manera que corre, verlo a Leo superarse cada día. Se lo dije recién en la cancha cuando lo vi llorar, que llore porque se lo merecía, se lo merece porque es nuestro ejemplo, nuestro guía, la persona que nos ayuda todo el tiempo. No, increíble. A eso voy, a que este equipo no se rinda, a que este equipo siga intentando hasta el final. Cuando fue el parate a tomar agua, el entrenador lo dijo, hasta el final con lo que tengamos, porque el partido lo estábamos haciendo, la situación la habíamos creado también en el primer tiempo y no la pudimos concretar, pero al final de intentar buscar, el arco se abrió y sin duda que fue un alivio y muchas emociones para todos. Sí, sin duda, sí, y en lo personal también. Un partido para mí, para mi familia, que va a quedar para el recuerdo. Contento por primera cosa, feliz porque otra vez este equipo demostró mucho carácter, demostró mucha personalidad. Las emociones del final son las que los tenemos siempre adentro, con la que salimos a la cancha y bueno, cuando me tocó entrar, sí, era un partido difícil, complicado, pero al final nos plantamos bien en campo rival. Fue ahí también donde sufrimos el segundo gol, donde parecía todo mucho más difícil, pero volvimos a responder, buscando, insistiendo el arco rival y al final se abrió el arco y después fue todo fácil.
1: La llevamos todo.

0: Hola y bienvenidos. A partir de este momento, vamos a compartir un buen rato juntos. Vamos a dejar que la música hable por
1: vamos
0: sí misma.
1: Vamos a dejar que la música hable por sí misma.
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0: Porque el mundo cambió, pero nuestra esencia sigue intacta.
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0: Te acompañamos

Bueno, ¿qué tal? ¿Qué tal? Buen día, ¿cómo les va? Qué gusto saludarlos. 8:20 de la mañana. 20 minutos han pasado de la hora 8 y recién nos metemos en el ruedo, digo, desde la voz, ¿no? Alguien un día me escribió, che, 15 minutos y no aparece la voz del conductor. El conductor estaba charlando con Cali mientras pasaban los audios. Algunos nos emocionábamos, ¿sí? Sobre todo los dichos de lo que pasó ayer, ¿no? Tomando el tecito, sí, para empezar la jornada. Esta que se va a extender a lo largo de 2 horas, 120 minutos, en la grata compañía de ustedes, ¿no? Y nosotros intentando desde acá este acto de reciprocidad que existe entre los comunicadores y los oyentes, ¿no? Bueno, vamos a empezar con los datos del tiempo, después vamos a hablar y mucho del tema del fútbol, del partido que tuvo ayer como protagonista el equipo argentino frente a Egipto, que también fue un exponente bravo, duro de roer, sí, sin lugar a dudas que el equipo egipcio puso lo suyo para contribuir a un espectáculo cuanto menos emocionante. Después llegará el momento de los atisbos de particularidad en el análisis, ¿no? Vamos a ver qué sucede. 10 grados la temperatura aquí en la gran ciudad, se los digo así, 10 grados, raro. ¿Sabe por qué? Porque uno arranca la mañana con toda la euforia de abrigarse, tipo una buena cebolla, ¿sí? Cebolla vieja, usada. Y después se desayuna con que, che, no hace tanto frío, voló, no hace tanto frío. Bueno, la sensación térmica apenas disminuye un poco respecto de los 10 que marca la escala mercurial. 9.1 grados centígrados. 66% la humedad. 1012.2 hectopascales la presión. El viento está soplando del noroeste a 8 kilómetros por hora. Y uno encuentra aquí, en algún modo, la explicación para saber a ciencia cierta qué sucede con esta temperatura, che. Bueno, el cielo está seminublado, parcialmente nublado, va a estar en definitiva así hasta la noche. Y después de las tensiones vividas, es como que uno entra en el día de hoy en un estado casi de relax, ¿no? Fue mucho lo de ayer, que lo parió. Por más que uno quiera hacerse el dobol, uno mira para otro lado y dice, ah, no pasa nada, a mí el fútbol no me puede, que no te va a poder. Y después entraremos en el detalle de lo que pasa por detrás del fútbol, pero eso vamos a hablar después. Hay que hacer honor a lo que pasó ayer. Bueno, vamos a seguir hablando de la temperatura, de los datos del tiempo, porque amerita esto en el comienzo del programa. 8:23. ¿Cómo te va, che? ¿Qué decís? ¿Qué contás? ¿Quiénes somos? ¿Dónde estamos? ¿Dónde vamos, che? La máxima para hoy, 20 grados centígrados. ¿Qué estás haciendo, sí? No te abrigues tanto para salir, en serio, ¿sí? No te atosigues vosotros mismos. ¿Sabes a qué me refiero? Que no te cargues de tanto poncho, ¿viste? El poncho salteño ese que compraste cuando fuiste de vacaciones al norte, ¿sí? Cuando se te ocurrió ir en pleno verano al norte y te estabas cayendo de calor y te compraste un poncho. Pero ese no lo uses hoy, no, al lugar, no.

Bueno, con amor, amor había ayer, ¿no? En toda esa energía. Ahí estábamos con los compadres, Meta Furia, ¿eh? No quiero hablar de cábala, pero me parece que se ha transformado en algo así. Bueno, 20 la máxima para hoy, se los dije, ¿no? 8 la mínima, que ya debe haber pasado hace rato, ¿no? Y como nosotros estamos saliendo a través de distintos lugares, radios, espacios, internet, aire de FM, aire de AM, aire, aire. Y del aire se trata, por eso estamos a través de AM1050 Radio Güemes, el dial que te invita a pensar. Para que pienses que si bien es cierto que te tomes la atribución de un festejo acorde a lo que pasó ayer, ¿no? Sin salir a hacer quilombo. A los pibes sí, a los pibes les gusta ir al obelisco a hacer un quilombo bárbaro. Ayer se agarraron a las tortas ahí. Con un punga, después lo voy a contar así como al pasar. No tiene nada que ver. Pero lo cierto es que no te prives del festejo claramente, porque si no estarías incurriendo en un acto represivo hacia vos mismo. Digo, porque muchos de nosotros estamos con el ojo atento a lo que sucede en la Argentina. Y que no tan solo tiene que ver con el fútbol, sino con los elefantes que los muchachos estos tienen preparados para pasar por detrás de la cortina llena de camisetas albicelestes, ¿no? Entonces hay que estar atento a todo eso. No hay que perder la brújula de lo que está ocurriendo. No seamos boludos. Y en ese escenario nosotros también estamos invitándolos a pensar. Y dijimos amplitud modulada, pero el aire de la frecuencia modulada también está vigente. Por supuesto, hay que hacer radio, escuchar radio. Está bueno encender el aparato en casa. Ese que tenés en la cocina y de pronto tenés otro por allá atrás, en el patio, uno viejo. Dice, no, está ahí, lo tiré ahí, pero anda, sí, anda. Y se escucha la voz del Negro Suárez ahí. Y después viene Alfredo Sieres, y después Néstor San Martino, y después todo el equipo periodístico, el más grande, y nosotros acá con todos con todas las noticias, las novedades y la música. Escuchá qué buena música están poniendo, dicen, ¿viste? Cuando andás por el patio de atrás y la radio está encendida, es un placer. Por eso estamos a través de Century Radio Córdoba en FM 94.9 en Altagracia, Córdoba. Y de ahí se dispara la señal porque nos toman a través de FM 104.1. Esto es Radio Centro de Santa Rosa de Calamuchita. Y también en la 99.9 FM, Departamento de Santa María. Y cuando, ¿no? Como todos los días desde hace un rato largo. Un día voy a sacar la cuenta de cuánto, porque este programa es por acá, empezó en esa radio. Cuando los de Popular se calentaron conmigo por negro y peronista. Dijeron, no. Primero no tenés capacidad para hacer radio. Después no te podemos pagar el sueldo. Después, nada. Lo que se dice en bambalinas uno se entera después, ¿viste? Bueno, 89.7 FM es la radio municipal del Volcán. Que cobijó es por acá muy temprano y seguimos ahí abrazaditos a ese espacio. En donde la naturaleza te dice, vení que es por acá. Radio Municipal del Volcán, desde el primer piso de la Muni, ¿sí? Autorizados por Ricardo Calegari, a quien le mandamos un abrazo grande, como siempre. Y si no tenés radio en casa, o no te funciona, o no tenés pilas. ¿Sí te acordás cuando venían las pilas grandes, esas gordas, sí? Parecían un supositorio para elefante. Qué boludez, ¿no? Bueno, nada, un chiste de mal gusto. Bueno, para empezar la mañana, che. Unas pilas grandotas, ¿sí? En el campo se usaba, ahora ya no existe esto, ¿no? Pero en San Rafael, cerca de Gush, ¿sí? En la estancia de los amigos, los tíos tenían unas linternas que parecían un poste de luz, la puta madre. Y llevaba 6 pilas de esas. Larga, ¿sí? Una cosa. Cuando prendían la luz esa, bueno, las gallinas salían corriendo. 8:29 de la mañana. Aquí estamos con toda la información, con el análisis y con una
posibilidad de tener opinión sin filtro, ¿viste? Entrás acá, abrís la puertita, como quien no quiere la cosa, y... Al diablo el filtro, por eso hacemos periodismo, compromiso y verdad. Es una consigna, veo que tiene uno en el modo de laburo. Para que nadie te hinche las pelotas. Ah, cierto, que mi productora Lola me dijo, no digas palabrotas, che, no está bien. Claro, ahí es donde a uno le viene el hombre de barrio, el tipo mundano, el que es uno... Aún estando frente a un micrófono, ¿no? Porque hay muchos personajes que andan encorsetados, ¿no? Que después se sueltan y son otra cosa. Pero uno es tal cual, ¿qué querés que te diga? Y hay otros que andan con el optimismo rentado a flor de piel. Bueno, estamos esperando el rentado. Después le ponemos optimismo nosotros aquí. Bueno, si no te anda la radio, ya te lo dije, www.güemesam.com.ar. Y si el teléfono, en el teléfono tenés clavada la Century Radio, viste que muchas veces lo dejás ahí como en la punta de la lista, que vos abrís el Google, digo bien, o el Chrome, y está en la primera lista que dice www.centuryradio.com.ar. Si andás por Córdoba, o aunque no estés por Córdoba, porque si andás por Boston... Por ejemplo, o por Múnich, o por Moscú, o por Pensilvania, o por Nueva Delhi, ¿sí? Pero si estás por Tokio, por cualquier lugar de esos, sos argentino y tenés ganas de escuchar la Century, y bueno, www.centuryradio.com.ar. Y si tenés acento puntano en tu vida, entrá por el www.radiomunicipaldelvolcán.com.ar. Y recuerden que los espacios para que ustedes se puedan comunicar son varios. Mejor dicho, dos. Mejor dicho, uno. No, los dos. Bueno, 11-28-640-009 es el de la producción de Es Por Acá. Allí los va a atender un negro. Pero bien negro. Zurdo. Peroncho. Hay algunas que no quieren comunicarse con un personaje así, ¿no? Claro que no, claro que no. Bueno, 11-28-640-009. Es el phone. Bueno, ¿qué más? 11-59-436-804. Por suerte y fortuna, me dejaron el papiro quieto acá. Mirá que ayer hubo revuelo de ponchos aquí, en esta radio. Andaban reclamando cosas. Les voy a bloquear el teléfono, mirá lo que digo. Bueno, 11-59-436-804 es el teléfono de aquí de la radio, ¿sí? Al que están acostumbrados los oyentes de esta radio. Y por supuesto que si quieren mandar mensajes a las otras radios, háganlo. Díganle qué tan antipático les resulta este personaje que algún día se le ocurrió parir un producto de la inconsciencia que se llama Es Por Acá. Bueno, ahí tiré la planilla de los anuncios estos que hay que hacer en el día a día. ¿Por qué? Porque dije nada más que la temperatura de acá. ¿En serio nada más? Uy, qué pareo. Bueno, la temperatura en el volcán de San Luis 11 grados. 11 grados en San Luis con una máxima prevista de 21 grados. Con alguna que otra nubazón, ¿sí? Parcialmente nublado está el clima. Una humedad relativa ambiente del 32%. El viento sopla a 5 kilómetros por hora. Vaya usted a saber de dónde. Recién estábamos con el tema del teléfono. Ya voy con el clima en otros lados. No me presiones. No me presiones. Bueno, digo que de pronto la convocatoria. Manden un audio a ver qué onda, qué les pasó ayer. Si terminaron como varios de nosotros con el tujes en la mano. Bueno, perdón, Lola, dije tujes. ¿Está mal? Bueno, 7 grados, la temperatura en Alta Gracia, allí donde reside.
nuestra radio insigne de Córdoba, estoy hablando de Century Radio Córdoba, ¿no? 94.9, 7 grados la temperatura allá, con una humedad del 56%, el cielo luce despejado. ¿Es así, che, o hay alguna nubazón? 21 la máxima para hoy, 21 grados la máxima para mañana, 18 la máxima para el viernes, el sábado 19, el domingo 16, anotá. Ah, te corrí, ¿eh? No alcanzaste a anotar, vos que tenés que ir para el lado del campo a ver los animales o arreglar el alambrado. Bueno, 7 grados la máxima, digo, la temperatura actual en Altagracia. Ah, que andás por Santa María, en Córdoba. 8 grados la temperatura allí, un cielo parcialmente nublado. La máxima prevista para hoy es de 20 grados, así que tranquilo, tranquilo pocho, no tengas chucho, que somos machos y somos muchos. ¿Qué es esto? Villa General Belgrano, en Córdoba, 8 grados la temperatura, una máxima prevista de 17. Ahí cambia un poquito la ecuación, ¿vio? El cielo está al menos despejado, esto es lo que dicen los que dicen, ¿no? Los que saben. Para el jueves la máxima va a ser 18. Che, pregunto, Marcial Holguín, contame desde allá, ¿hay feriado? Porque tengo que organizar mi vida, ¿vio? Mañana y pasado, no sé cómo es el tema. Pónganme en sitio. Si no, vengo mañana a la radio y me entero con que ni los cables están. Contame cómo te fue ayer, qué anduviste haciendo, ¿sí? No tan solo qué anduviste haciendo, sino cómo te sentiste con esta historia. Hola Mario, ¿cómo va? Me dice Néstor que está en línea. Está online, Néstor. Dice, ¿cómo va? Espectacular lo de ayer desde Iguazú. Una fiesta increíble, cómo se vive el fútbol en el interior del país. Sin lugar a dudas. Por eso estoy preguntándole a la gente a ver qué onda, qué les pasó por el cuero ayer, ¿no? El día de ayer. ¿Qué dice Gabriela? ¿Qué te habrá dado? Un mensaje, ¿eh? ¿Qué te habrá dado ayer con la tensión del partido que hoy estás así? ¡Voló! Háblame de algo y vemos la ciudad. No, lo que pasa es que si no digo voló y digo lo otro, empiezan los mensajitos, che, no digas boludez. Me hiciste decir lo que no quería decir. Nos conformamos con muy poco la verdad. Hola, buenos días, desde Adrogué, por supuesto, mate en mano izquierda, termo en mano derecha, la yerbita hasta tres cuartos y le tirás un chorro cerquita de la bombilla, como dicen los libros. Che, como dicen los libros, yo me detenete acá un momento, hablemos un poco del partido. Como dicen los libros, ayer el gol de cabeza de Cuti Romero, bueno, estuvo certero, le metió un cabezazo fuerte, el arquero no la retuvo y se le fue adentro, bárbaro, sí, está ahí bien. El gol de Messi, bueno, medio entre piernas, qué sé yo, Montiel que la baja y se la acomoda un poco para que le pegue. Ahora, digo lo de Montiel ayer, ¿sabes por qué lo marco? Ya sé que es cuestionado en River y en muchos lugares. Pero el tipo ya tiene la enorme frialdad para en el medio del área, las papas recontra quemaban, estábamos 1-2 abajo, ¿no? Y la pelota viene medio complicada, picando alto, la alcanza a morder un poquito y la baja y se la deja. Hay que estar frío en el área, estaba rodeado de egipcios, ¿no? Estaba ahí hasta Ramsés, no sé cuál faraón más. Y en el medio de estas piernas la clava Messi con toda la furia, ¿sí? La pelota medio que le alcanza a tocar al arquero cuando se fue adentro. Pero el tercero, el que decretó la victoria, es un poema al fútbol. La jugada en general es rápida, de una contra perfecta, porque la agarra Julián Álvarez allá en la salida del área argentina. Cuando lo ve correr a Lautaro, ¡pum! Larga, perfecta. Un poco abierta y Lautaro, levantando la vista cada rato, lo ve correr cuando llegan más de 90 minutos. Tenía que correr, ¿no? Enzo Fernández. La definición es un poema al fútbol. Se,
eso hay que usarlo para muchos delanteros, para muchos delanteros del fútbol argentino, del fútbol del mundo, que a veces ves que hacen boludeces en el tema de la definición. ¿Por qué digo esto? Porque el tipo visualiza la trayectoria de la pelota, se levanta, ojos bien abiertos, como dicen los libros, ojos bien abiertos, y eso te permite ver con la panorámica dónde está el arquero. Y como tenés los ojos bien abiertos y el golpe con la cabeza va a ser con la frente, no con un parietal. Viste que a veces se te va. Con la frente lo tenés que conducir y dirigir. ¡Pac! Un gol, ya no de otro partido, un gol de que hay que utilizarlo en las academias, ¿sí? No sé por qué me vine para esto, porque estaba visualizando el mate, ¿no? Bueno, vine hasta acá. Vine hasta aquí. Y porque definitivamente es por acá. Vamos a ir preparando por un cambio de cortina porque son las 8:40. Las chicas que estaban paseando en el Niwil, Kelly y amigas, dice que casi mueren. No hagan tonterías porque casi se tiran al lago congelado. ¿Está congelado el Niwil, che? El Niwil queda en el camino que une San Rafael con... Bueno, pasás por un lugar que se llama la Cuesta de los Terneros, y hay un desvío a mitad de camino, mejor dicho. Cuando vas hacia Malargüe, hacia la cordillera, a pleno, cuando ya estás visualizando la nieve de la cordillera, ese espectáculo incomparable que te ofrece el oeste argentino, allí hay un desvío, que se le dicen el desvío, y doblás a la izquierda y a los 10, 12 kilómetros te buscás, te encontrás con el espejo del Niwil. Lugar sin demasiada vegetación, medio agreste, pero tiene un encanto de muchos años de vigencia, ¿no? Bueno, felicidades por este viaje de estudios que han hecho las chicas ahí al Niwil, ¿no?

Enseguida, a propósito de Iguazú, me voy a ir a un contacto en Iguazú porque hay gente de la radio que está por aquel lado. Y vamos a hablar qué pasa en ese lugar tan lindo, ¿eh? En un ratito, cuando me digan estamos dispuestos, nos vamos a ir un ratito hasta allá, ¿sí? Bueno, cuando aparezca en escena el cambio de cortina, nos meteremos con algunas novedades importantes. El fútbol no nos tiene que tapar el árbol no nos tiene que tapar el bosque. Entonces tenemos que ir hablando de algunas cosas, novedades que se van suscitando en este escenario de la Argentina poco amable. Miren qué criterioso que soy. Ando con el lenguaje académico aquí a mano. Y eso que no agarré un libro. En estos días no puedo agarrar un libro. ¿Qué lo parió? Por eso me encantaría volver a mi refugio, porque en la reposera de mi santa madre, mi madre que ya no está, ella dejó un papel escrito antes de pasar a otro plano. Dijo, la reposera esta es para Marito. Entonces en esa reposera, viste cuando tenés un lugar amable también para tu paz, ¿no? Ahí te pones a leer. Y digo que estoy lejos de los libros por estos tiempos. Bueno, en cuantito aparezca el cambio de cortina, veremos, dijo Lemos, a ver si nos metemos un poco en la información. Hay que saber qué sucede con el país, fundamentalmente, porque pasan cosas. Dale.

0: Fito y Fittipaldi nos están acompañando. No es Fittipaldi, es Fittipaldis.
1: ¿Quieres bailar conmigo?
0: En esta mañana con Me Equivocaría Otra Vez. No se equivoquen otra vez, en serio. No le den pelota a esta canción. No se equivoquen otra vez, miren lo que estamos pasando. Yo te voy a dar una novedad, entre varias, ¿no? Porque la propuesta por parte de la metodología mileísta de La Libertad Avanza es continuar con esta historia del mayor ajuste. Una de las expresiones más claras del presidente de los argentinos, de todos los argentinos, porque es el presidente de todos los argentinos, de los que lo eligieron y los que no. Aunque los que lo hayan elegido no tengan la total convicción de que lo hicieron bien o lo hicieron mal. La verdad que no sé. Pero sí que nos afecta a todos, ¿no? Un modelo económico de estas características hay que tener en cuenta que nos afecta a todos. Se apaga el Estado, dice Javier Milei, que anticipó un proyecto para aplicar un shutdown. Bueno, este shutdown tiene que ver con que en cuantito el déficit no tenga los números adecuados, van a seguir cerrando cosas, ¿no? Cerrando cosas. El presidente afirmó que trabaja en un mecanismo inspirado en el sistema de Estados Unidos para impedir que se siga gastando cuando se agoten las partidas presupuestarias. Es decir, se te agotó la partida, esa que te acotaron más allá de lo normal, tenés que cerrar, si sos un organismo del Estado. Es bravo el tema, es para preocuparse. Bueno, pero no le voy a poner énfasis en un día tan en particular como este, en el cual estamos recién sacudiéndonos el polvo de la victoria, ¿no? Como diciendo, ¡oh, qué bueno que nos fue ayer! Bueno, se fue el frío polar, lo dice un artículo vinculado con el clima, en el AMBA, porque para hoy se espera una máxima de 20 grados, ya se los dije en un ratito. Bueno, algo más. Las sospechas cunden en medio de esta información en el cual aparece como título lo de la hidrovía. Hidrovía es el famoso corredor por el río Paraná, que en el cual, aquellos que no lo tienen muy claro, hay que decir que es una de las salidas o la salida más importante que tienen los productos argentinos a la hora de la exportación o de la movilización de cualquier cosa que se precie de ser un producto, sobre todo los productos del campo, se los tengo que decir así. El gobierno le puso la firma al polémico contrato, digo bien, y privatiza el Paraná tras un escandaloso proceso. Pese al relato oficial de transparencia y rebaja de los costos, el proceso consolida un entramado de amiguismo empresarial que salpica al riñón del poder libertario. Así van marchando las cosas por estos tiempos en la Argentina, por eso no hay que olvidarse de estos datos. Un poco para ahondar sobre esta información, lo que hay para decir es que la gestión de Javier Milei concretó uno de los movimientos económicos y políticos más ruidosos y controvertidos de su mandato. Es el cierre definitivo de la licitación de la vía navegable troncal, que es la hidrovía Paraná-Paraguay. Este martes, en un intento por acelerar el trámite y maquillar el denso, este martes, ¿vio? Jugaba Argentina. En un intento por acelerar el trámite y maquillar el denso, el denso clima de sospechas que rodea el expediente, digo bien, el gobierno nacional formalizó la firma del contrato de concesión, entregándole formalmente la llave del comercio exterior argentino al gigante belga Han de Nul, en sociedad con la firma local Servimagnus. Hay nombres muy interesantes dentro de todo este andamiaje impregnado de sospecha, ¿por qué no decirlo? En este sentido, habrá tela para cortar en varios aspectos, y sobre todo cuando se trata de dejar que todo fluya, que no me parece lo más interesante, ¿no? Y cuando uno ve todo este tipo de acciones en sentido de gestión gubernamental, no tiene más remedio que desear que todo pase rápido y pronto para que no se produzca un daño mayor en estos acuerdos, a veces espurios, que definitivamente nos ponen en riesgo, y no tan solo en el presente, sino también en el futuro.

0: placer haber querido.
1: ¿Qué me dice Martín? Al fin te subiste a la escaloneta. No hablé de fútbol, hablé de dos o tres jugadas, Es muy difícil que me metan arriba de un camión gritando como loco, ¿no? Sobre todo a esta altura de la vida. Y después de haber visto tanto fútbol, no sé si tanto como otros dentro de los estadios, ¿no? Algún recorrido tuve. Pero uno le busca el detalle estético siempre en la historia del fútbol. Y no siempre se produce, pero bueno, hay otros ingredientes que hacen que uno piense definitivamente que esta selección va por un muy buen camino, sobre todo cuando aparece en escena que no se juega bien, ¿no? Pero después están todos los otros ingredientes.
0: Puede ser que la respuesta sea...
1: Marcelo, un gran abrazo para vos. 11-28-640-009.
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1: Dice si voy a contar algo de lo que ha pasado ayer en distintos lugares con algunas agresiones, algo que pasó. Voy a ser breve con esto porque pasaron dos cosas. Creo que una persona murió en Cañuelas. Todavía no tengo completa esa información, pero sí sé lo que pasó acá cerca en el obelisco. Estamos a tres cuadras del obelisco. Y siempre aparece el punk, el oportunista. Hasta en las marchas. Cuando uno va en las marchas tiene que tener cuidado con fundamentalmente, ¿qué es lo que más a mano tenés y qué es lo que te puede mantener? El celular. Bueno, un punga se choreó un celular, se robó un celular. Sigo con el lenguaje obsceno. Bueno, la cuestión es que se robó un celular y, bueno, fueron varios a buscarlo utilizando una justicia de mano propia. Intervino la policía y hubo un par de roscazos para allá y para acá, ¿no? Que si bien es cierto que no trato de naturalizar esta situación, la realidad es que son cosas que suelen pasar y que no deberían, ¿no? Pero, bueno, hay que estar atentos. Lo fundamental es que uno busque la manera de poner el celular en medio de tanta, pero tanta gente a resguardo, amigo, ¿no? No le estoy echando la culpa a la persona que se descuida. Pero hay que estar atentos. Entonces evitas todo este tipo de bardo. Porque si vos estás con tres o cuatro personas y ven que alguien te afanó el celular, y le van a romper todos los huesos. Y así empieza la historia. Porque en definitiva, hay mucha gente que no sabe lo que pasa. En medio de tanto tumulto, esto te lo digo desde la experiencia, he visto mucho en la marcha, ¿no? Hay mucha gente que no sabe lo que ocurre y ven al tipo que recién se afanó un celular como un pobrecito y ve que los otros lo están cagando a palos y, bueno, hey, entran para un lado y para el otro. En definitiva, no se termina sabiendo bien qué sucede. Bueno, en eso estamos. Cuando son las 8:52, a las 9 nos vamos a meter en la pausa y después nos vamos a tratar de comunicar con... Entiendo que Néstor está por allá por Iguazú.
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1: Vamos a dar una vueltita por la información vinculada con San Luis.

0: querido Bairolet.
1: El chango se pasa, ¿sí? Con estas cosas. ¿Sabés por qué? Él sabía la información que venía, entonces clavó Bandidos Rurales de León Gieco. Y la pregunta es, y esto está relacionado con el escándalo que todavía tiene vigencia, que tiene que ver con San Luis, y la pregunta es, ¿dónde está el maíz, no? Porque el caso Bandidos Rurales en el gobierno de San Luis llegó a la televisión nacional. En el programa de Tomás Méndez, en el Canal 9, se expuso el robo de una cosecha en un predio estatal valuado en más de 2 millones de dólares. Bueno, nada, le pusimos un poquito de música a esta noticia, de la cual hemos hablado y mucho en nuestro programa desde que estábamos allá ubicados en el estudio de Radio Municipal del Volcán. Claramente, no hemos dejado espacio sin recorrer a propósito del famoso tema del cabure, ¿no? El robo y la desaparición, que incluyó a uno de los personajes que estaban ubicados en los lugares de gestión del gobierno de Poggi. Y estoy hablando del secretario de Ética. Si el secretario de Ética se metió en un tema como esto, bueno, queda para los demás.
0: Bien nacido, segundo David Peralta, alias Mate Cocido, también fuera de la ley.
1: Alguien contó en redes sociales en San Luis que un ginecólogo quiso trabajar gratis en la maternidad, la provincial, pero no lo dejaron, lo rechazaron. Porque hay una alta demanda de pacientes, ¿no? Y el Ministerio de Salud impidió su aporte por sus posturas críticas hacia la gestión. Un caso que en definitiva expone la impericia, ¿no? Y hay lugares donde no se puede dejar decir demasiadas cosas, ¿no? Mejor dicho, se deberían poder decir, aunque esto implique por ahí el desnudar determinadas cuestiones de las gestiones, ¿no? De las gestiones, de lo que pasa en las provincias. Bueno. Hay agendas que tienen que ver con las vacaciones de invierno. Me dijo Pablo, mi hijo, que empezaron las vacaciones de invierno ahí en San Luis, ¿no? Hay musicales, hay homenajes, hay bailes y una espera del día patrio, ¿no? El receso escolar se vive a pleno con espectáculos para toda la familia. Es un buen dato. Hay que revisar las agendas culturales de la ciudad de San Luis y a partir de ahí van a encontrar algún espacio donde ir a entretenerse en estos tiempos de oquedad. Dale.

A las 8:57 nos metemos en los espacios comerciales, compromisos que le dicen en la radio, para contarles antes de irnos a la pausa que la temperatura ha variado un poco, 9.3 grados centígrados aquí en Buenos Aires. Sensación térmica 7.6 grados centígrados. Humedad del 70%. En el volcán 11 grados. En Altagracia 7 grados, el cielo está despejado. Dale.

0: Listo, Chango, vamos a la pausa, digo, si querés, ¿no?
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0: 9:03. 3 minutos han pasado de la hora 9 en la Argentina. Un clic, un vuelta de página. Deberíamos haber puesto, Changu, al menos un chamamé para hablar con nuestros uno de nuestros compañeros que está. Compañero, el manda más, ¿sí? ¿Cómo le va, San Martino? ¿Qué dice?
1: Enviado especial para Es por Acá.
0: Ah, pero ¿sabe por qué no lo dije? Porque digo, este me va a pasar la factura ni en pedo. Bueno, bueno, ¿dónde anda? ¿Qué dice? ¿Qué cuenta? Escucho ruido de agua.
1: Por Iguazú.
0: Bien.
1: Por las cataratas, que están en un nivel de agua imponente. Ha sobrepasado el normal por 4. Vio como en inflación.
0: Sí.
1: También así pasa con el agua aquí en cataratas. Es un momento que se vive una vez cada tanto, es lo que me dicen aquí justamente los
0: eso significa que
1: entendidos.
0: El nivel del agua está muy alto.
1: Sí, el agua que baja generalmente. No le podría explicar bien por números, pero vamos a decir, es por 1000 y hoy está bajando por 5000.
0: Mira.
1: Más o menos es así la cuestión. Es así, vuelvo a repetir, no son los números exactos, porque no le presté atención mucho más al nivel del agua y a

0: la normalidad y a lo que está, se está produciendo hoy. Y repito las palabras, pocas veces se da una cuestión como esta. Así que, bueno, seguramente las lluvias en Brasil deben producir la bajada así de este nivel de agua por la catarata del Iguazú. Pero fuera de eso, quería contarle dos o tres cosas. Participé de un evento muy especial, Negro Suárez,
1: A ver, dígame.
0: ver la selección nacional en Iguazú. Yo pensé, le digo, estoy acá en Cabañas Títor,
1: Sí.
0: esto es fuera del mundo. Veo que usted a mí me gusta ir fuera del mundo. Después me aburro. Después me aburro. En principio digo, este es el lugar,
1: Sí.
0: ¿no? Más sin un vehículo y conociendo poco, todo es muy complicado. Están pasando cosas con los Uber, digo, para que le presten atención todos. Yo pago en efectivo el Uber, negro.
1: Sí. ¿Y?
0: Y resulta que ya pagué dos Uber en efectivo y después me aparece que le debo a Uber. El primero, pagué 19 mil pesos y le debo a Uber 5 mil. ¿Por qué? No lo sé.
1: ¿Contó bien la
0: En
1: guita?
0: Buenos Aires, sí, conté bien la guita. En Buenos Aires uno le paga y ya no debe más nada.
1: Sí.
0: Le paga el conductor y no debe más nada. Bueno, me pasó con el segundo, le dije lo mismo, escúchame, ¿cómo debo si yo no te lo voy a pagar? Le dije, no lo voy a pagar porque no lo debo. No, yo no pago lo que no debo. Bueno, le pagué lo que debía y ahora debo dos lucas más, así que voy a tener que pagar, me parece. Bueno, una cosa de locos. Quería decirle que, fuera de esto, para no salir del lugar, vi el partido de la selección nacional, me fui para el centro,
1: Sí.
0: caminando, estaba linda la caminata, lindo el lugar Iguazú por donde lo mires, mucha forestación y un aire y un agua, la que tomás mismo muy. Muy distinta. Y dije, me voy un cafecito, seguramente a la hora de la comida, como algo y comparto con alguien el gol
1: Sí.
0: y por lo menos la charla. Bueno, hay una cuadra que se llama Brasil, es como una avenida en una rotonda principal.
1: Sí.
0: Miles de
1: Misioneros.
0: sí. O hasta turistas, o hasta. No sabe lo que era eso. Realmente me sorprendió, me sorprendió, me sorprendió la fiesta posterior. La cantidad de gente, podría decirle, digo, uno en Iguazú, imagina que no es que hay una millonada de gente viviendo. Bueno, dos cuadras repletas de gente con música, bailando banderas argentinas y todo lo demás. Pero lo lindo fue. Ver el partido,
1: Sí.
0: compartir con la gente que tenía al lado. Había pantallas gigantes en todos los restaurantes, es como una cuadra de restaurante.
1: Mira qué bueno.
0: Y bueno, y emocionarte, como nos emocionamos todos, pero bueno, con la gente que tenía alrededor, que no conocía a nadie, yo estaba solo. Y nada, los abrazos a tenía un tucumano al lado que tenía unos brazos que era un animal, un muchacho de 30 años. Y al otro lado yo había ido con una camiseta de River, pero
1: Sí.
0: por una cuestión de cábala. Y arriba un busito que era de la selección. Hacía tanto calor que me tuve que sacar el buzo. Hacía mucho calor en el sol. Bueno, del otro lado tenía toda la familia y era vamos River, me dijo. Ya cuando me dijo vamos River, digo, bueno, va, acá tenemos un amigo. Y terminamos los cuatro abrazados. Y el tucumano este, cada vez que me abrazaba, se descontrolaba porque me tiraba por un lado y para el otro. Me dejaba como un muñequito, ¿viste? Pero me hacía doler, ¿viste? Cuando decía pará, ¿viste? Yo, cuando vino el tercero, rajé de ahí. Rajé de al lado del tucumano porque este me mata. Se emocionaba tanto el tipo que era complicado. El tercer gol me abrazó y me llevó, me levantó de abajo. ¿Viste? Cuando yo agarro mi nieto y lo levanto
1: Sí.
0: así, me llevó para.

0: arriba, así que se estaba gritando el gol arriba de, pero muchísima gente, muy emocionante, realmente muy emocionante, y sorprendente. Viste, cuando decís, no, viste, esto es una ciudad tipo pueblo, va a haber un restaurante, te juntás con alguien, gritás el gol en, así como en Buenos Aires.
1: Sí.
0: No, no, totalmente distinto. No te quiero decir, pero sí había, encima, creo que había, no sé yo, que había 1.000 personas seguro, seguro viendo el partido. Y después, 3, 4 cuadras llenas. Yo mandé fotos desde lo que sería desde arriba, 3, 4 cuadras de gente llena con banderas argentinas. Realmente una emoción muy particular, estando lejos de tu lugar o de los tuyos o de los, con gente que no conoces y disfrutando de esto, lo que es la Argentina en el esquema del fútbol, ¿no?
1: Mira, mirá qué interesante, porque muchas veces uno no tiene la dimensión, no obstante ser del interior, a veces no tiene la dimensión del momento que se vive, y esta necesidad que existe en la gente de abrazarse en medio de tanto, de tanta situación jodida, abrazarse a un acto positivo o una situación positiva que en algún modo sirva de paliativo a todo lo que está sucediendo. Es muy bueno que esto pase, es muy bueno que uno lo pueda vivir, lo que has vivido ahí en el interior de la provincia, hay que decir, en Iguazú, y muchas veces uno no tiene una referencia importante de todo ese tipo de cosas.
0: Es verdad, es verdad. Quería, bueno, por un lado, compartir el análisis del partido. Realmente lo de Argentina fue muy bueno ayer.
1: Sí.
0: Quiero, tengo alguna posición que contrasta seguramente con la de muchos. Yo vi jugar muy bien Argentina en posición de ataque. Generó muchísimas situaciones de gol. Raramente Messi, que fue la figura en los últimos 15 minutos de partido, podríamos decir, en el otro tanto, erró a niveles que nunca lo hace, en penal, en tiro libre, en jugadas, en entradas al área, pegándole por arriba, agarrándola mal, cosas raras que no
1: Sí.
0: le pasan a Messi como le pasaban ayer. Esto era un mensaje que decías, bueno, listo, estamos al horno. Fue importante lo de Paredes jugando de 5,
1: Sí.
0: fundamentalmente porque liberó a Enzo Fernández, que jugó un partido excepcional, sin el esfuerzo físico. Se lo nota cansado, pero con una calidad para tomar resoluciones, para no perder ninguna pelota. Si se lo toma en relación a las pelotas que tocó, no perdió una, y definiendo de cabeza, como en el tercer gol, como definía aquellos que lo vieron alguna vez cabecear al Beto Alonso, suspendido en el aire y cambiándolo de palo al arquero. Bueno, me hizo acordar esto, y uno decía, no, este es un fenómeno, como cabecea, ¿no? Por el Beto Alonso. Bueno,
1: Sí.
0: ayer Enzo Fernández definió de cabeza con una calidad que pasa de largo, y esto no quiero que pase, pasa de largo todo lo que hace de bueno la Argentina técnicamente por todo lo que pasa sentimentalmente.
1: Sí.
0: Entonces, ese tercer gol fue la euforia total. No se analizó la cuestión técnica. El esfuerzo de Julián Álvarez para ir a recuperar al borde del área.
1: Sí,
0: El
1: sí.
0: pelotazo para Martínez. La corrida de Martínez y cansado también, se lo notaba, y la llegada y la pelota cruzada en la cabeza de Enzo. Fue un contraataque perfecto, con tiempos y espacios, pero fue perfecto. Y lo mismo el primero y segundo gol de Argentina. Realmente a mí me gustó mucho cómo jugó la selección argentina, de medio para adelante. Tiene problemas atrás,
1: Sí,
0: Mario.
1: sí.
0: Y voy a decir una cosa que creo que la compartimos durante. Usted me ha escuchado tanto tiempo hablar tonteras de fútbol,
1: Sí, muchas.
0: que sí, que siempre digo, los centrales no importa si son fenómenos en lo personal. Tienen que ser socios en el conjunto.
1: Vos decís en lo individual.
0: Claro.
1: Sí, sí.
0: El 2 y el 6 tienen que ser socios. Uh-huh. Permitime decirte que no veo una sociedad hoy, pese a que los dos son de una calidad infinita. Y sí la veo cuando juega Otamendi, que a nivel personal está por debajo de los dos. ¿Se entiende lo que digo?
1: Sí, sí, sí, claramente, claramente.
0: El 6 de Argentina tiene que ser Otamendi, pero no porque esté mejor que el titular, sino porque está mejor en la sociedad, en una Argentina que hacía del 2, del 6 y de Martínez y del arquero, del Dibu,
1: sí,
0: una sociedad de 3 que era prácticamente Argentina, le hacían pocos goles, no era un equipo al que le hacían muchos goles. Bueno, revisen esto, porque pese a que, vuelvo a repetir, los niveles son muy buenos, hoy no generan sociedad, y ahí tiene que haber sociedad. Esto es lo que veo yo, imagino un cambio en ese lugar, y es difícil, porque cuando los dos centrales están jugando tan bien, ¿sí? Pero al equipo le hacen goles que tienen que ver con la falta de coordinación, los dos goles tuvieron que ver con la falta de coordinación, eso tiene que ver con el trabajo y el feeling y la sociedad que tiene cada uno.
1: San Martino, hay algo que me parece que vale la pena resaltar. Yo te dejé correr en el camino del análisis del equipo, pero voy a retroceder, aunque periodísticamente no sea todo lo estético, al tema del gol. Porque después voy a volver a hablar de esto que estás diciendo vos, vinculado con la defensa y los goles que le hacen a la Argentina. El gol de Enzo Fernández hay que enmarcarlo para las academias de fútbol, para los lugares en donde se enseña desde el punto de vista de los videos, de la visualización, porque es una jugada perfecta, porque tiene todos los matices de perfección, no obstante la pelota que despacha Julián Álvarez se abre un poquito, se le abre un poquito y lo desarticula porque tiene que abrirse mucho Martínez, pero Martínez miró 2 o 3 veces y después cuando vos marcás la forma, y esto es profundizar un poquito más en el salto de Enzo Fernández y la manera de cabecear, cuando vos lo decís y lo comparás con lo que hacía el Beto Alonso, los ojos abiertos plenamente para poder conducir y dirigir un frentazo que fue perfecto, un frentazo, ¿no? Bueno, todo eso, yo digo que esta jugada hay que ponerla en el marco de la academia, ¿sí? Y no temo exagerar en esto, pero ahora quiero volver al tema de defensivo. Tampoco el Diego Martínez es el mismo de años atrás, digo, porque el Diego, como a Argentina le llegaba un poco, te salvaba en las pocas que le llegaban, ¿no? Y el arquero importante, el arquero que tiene nivel y categoría, en esas pocas que llegaban te salvaba. Ayer me parece que no te salvó ninguna. Es más, hasta en el gol anulado, que después anularon, tampoco pudo tapar, no estuvo rápido para no estuvo atento para saber cuando metía el pase ir y atorar al delantero. No lo hizo, quedó a medio camino y chau, ¿no?
0: Es verdad.
1: Pero bueno, pasan cosas en esto de la coordinación, la sincronización de los dos centrales, que tiene que ser, y aquí es donde coincido con vos, raro en mí, pero bueno, en esta coincido con vos, porque el hecho de que individualmente tengan aptitudes o capacidades mayores que el que está afuera, en este caso habría que mirar un poquito más, y sobre todo lo que viene, porque se le vienen partidos bravos a la Argentina, deberá jugar con Suiza, que si bien es cierto, no es un rival que en lo previo pueda parecer como de fuste. Ayer, bueno, hizo lo suyo como para dejar afuera a Colombia. Y hay que pensar que si vos pasás y trascendés estos cuartos de final, te tenés que meter en semi con uno de los equipos que o Inglaterra jugó muy bien contra México, me parece, ¿no? Y está en un momento, me parece, para tenerlo en cuenta. Y estoy hablando de Inglaterra, que tiene que enfrentar pasar su partido ante Noruega. Van pasando cosas en este Mundial. Lo de ayer fue mucho más emotivo que analítico a la hora de pensar en lo que pasó, porque los periodistas todos se abocaron a meterse de cabeza en la locura, en el llanto de Messi, que tenía mucho, mucho que ver con la contención o el haber contenido emocionalmente un partido que no lo tuvo como lo mejor que ha hecho en el Mundial. Si bien es cierto que se metió 15 minutos, no digo que se cargó el equipo al hombro, pero tuvo que ver en todas las jugadas de los goles, o en la mayoría de ellas. Uno dice, bueno, caramba, el llanto de después no tan solo tiene que ver con su situación personal, sino también con haberse cargado durante muchos minutos la responsabilidad de no haber convertido el penal y de tener, por muchos pasajes del encuentro, algunas dificultades en cuanto a la resolución de la mayoría de las jugadas. Y en eso anda la Argentina, con jugadores de altísimo nivel, no obstante, se les empieza a notar en las piernas a varios. Cuando el trámite del partido supera los 70 u 80 minutos, hay que marcar esto. Enzo Fernández llega casi al trotecito a encontrarse con la pelota que después le despachó el Toro Martínez. Y eso muestra realmente que están sufriendo o padeciendo un ajetreo que han tenido durante el año, que es de muchísimos partidos encima. Bueno, me parece que va a tener que trabajar todavía mucho más Scaloni, en el sentido de ver cómo coordina este tipo de momentos, porque ayer Argentina lo resolvió con mucho de coraje, con mucho de determinación, pero articulando con la gran categoría que tienen muchos de sus jugadores, ¿no?
0: Sí, va a ser fundamental cómo entren los suplentes que no están jugando. No piensa en Palacios, le puede dar minutos para el descanso de los titulares. Simeone lo mismo, le puede dar físico a un equipo que le falta físico. No sé, habrá que pensar. A veces pienso que en algún momento puede ir a marcar punta, o sea, juntar a los tres centrales para liberar al marcador de punta derecho y armar una especie de línea de tres. Y bueno, pienso cosas. Va a ser fundamental que Scaloni elija bien los suplentes que tienen que darle aire a los titulares en un equipo que está cansado. Quiero dejarle para mañana, pasado, cuando usted lo decida, dos temas que me parecen importantes. Por un lado, acá yo vine a juntarme con algunos productores yerbateros. Todos los productores chicos yerbateros,
1: sí,
0: se lo están comiendo los grandes, o sea, están trabajando para los grandes. Antes nosotros veníamos y nos juntábamos con un productor yerbatero y le comprábamos un palet de yerba a un productor chico, ¿no? A los grandes, sí, que lo vas a comprar. Hoy todos los productores chicos le están vendiendo a los grandes, porque no, pues se están fundiendo. Ojo con esto. Se está produciendo lo mismo que se produce en el país, se produce fundamentalmente en esto de la producción de yerba. Deja de ser un negocio. Segundo tema, para tres temas tengo para dejarle en la semana. Empezó a jugar acá en la Argentina la carne de búfalo. Se está empezando a criar desde chicos búfalos que terminan siendo amigables con la gente, y dicen que es rica la carne de búfalo, un poco más dura seguramente que la carne de vaca, pero llama la atención que los productores argentinos estén, o en la Argentina empiece a entrar algo que ha sido, la carne de vaca argentina ha sido una de las más apetecible del mundo.
1: Sí.
0: Bueno, quiero marcar el de esta sintonía de que los argentinos vamos a comer un poquito peor mientras este gobierno siga produciendo las cosas que produce en relación a la toma de decisiones para que todos vivamos un poco peor, el gobierno de Milei. Y es un tema, me estoy reuniendo con algún productor de que está trabajando este tema de la carne de búfalo, porque me quiero profundizar sobre el tema para hablar con fundamento. Y tercer tema, para hablar en la semana, hasta dónde el fútbol, que es un tema nacional, y esta alegría que tenemos todos, le puede dar en la política a Milei, que está tomando decisiones mientras se juega la Copa del Mundo, que genera que Argentina va a estar entregando muchas tierras del sur de nuestro país. Y digo, cuando hablamos de Emiratos Árabes o de Qatar, entendamos que Emiratos Árabes y Qatar son un invento de Inglaterra, que ya tiene parte de nuestro sur, como las Islas Malvinas, y que quién sabe viene por todo, porque está comprando de las manos de los Emiratos Árabes lugares estratégicos del sur de la Argentina, de nuestra Patagonia. ¿Qué quiero plantear? Abrir los ojos, porque esto se está votando en estos días, se están tomando decisiones partido tras partido en relación al partido que juega la Argentina. Entonces se aprovecha, digo, aquellos de nuestros diputados, senadores, nuestros periodistas, que es muy lindo estar disfrutando, porque estos HDP no nos permiten ni disfrutar de estos días. Es decir, yo, viste, no tendría que estar hablando de esto con vos. Tendríamos que estar hablando de la alegría que...
1: Claro, todo lo que pasó ayer.
0: Llorar 10 minutos seguidos con gente que no conocía.
1: Claro.
0: Te llamaba por esto, viste. Yo soy muy llorón en las alegrías. Y realmente ayer tuve una alegría, un hecho futbolístico que queda en la historia de los partidos más importantes que se han producido en nuestro país. Bueno, no tendría que estar hablando de esto, tendríamos que estar felices, contentos, disfrutando, llorando juntos porque somos muy futboleros, porque nos gusta, porque nos gusta lo que juegan bien, porque nos gusta ver a Argentina, pues sentimos a Argentina. Último de los temas para la semana que le dejo para algún día charlar, están quedando muchos europeos en los elementos finales. De los sudamericanos queda solamente la Argentina. Quiero plantear algo que hay que analizar. El jugador de fútbol crece en la competencia. Cuando vos competís con los mejores, sos mejor.
1: Sí.
0: Europa, con esto del lavado de guita, y ya que hablamos de Qatar, Inglaterra, y bueno, podríamos decir esto de la compra de jugadores por 200 millones de dólares, cosas que en un mundo donde hay mucha gente con hambre y pobreza, pasan estas cosas que tienen que ver con el lavado de dinero mucho más que lo demás. Los europeos aprovechan la competencia que tienen con los africanos y con los sudamericanos para crecer en lo personal.
1: Hablaste de...
0: Que revisemos porque le estamos entregando los productos a precios muy baratitos acá, para que después ellos terminen haciendo, gracias al lavado de dinero, muchísima guita en compra-venta de jugadores, y a la vez van produciendo mejores espectáculos y van armando su propio staff de jugadores de fútbol.
1: Dos o tres cosas para poner en marco esto que vos estás relatando o brindando como información. Va a haber una movida importante en estos días a nivel mundial, porque Estados Unidos reactivó la guerra, ¿sí?, y pone en jaque las negociaciones con estas de paz, entre comillas, que había medio colgadas de alfileres con Irán, ¿no? Y lo relaciono también con que en el mundial están pasando cosas como, por ejemplo, que haya un solo país sudamericano en esta parte definitoria, como es como es la Argentina. Hay un solo equipo africano, que es Marruecos. Y el resto, si mal no lo estoy leyendo, la mayoría son equipos europeos. Bueno, son cosas para tener en cuenta. Y después el cachetazo que le pegó Donald Trump en contubernio con Infantino a la buena vida de los torneos mundiales. Con esta intromisión y un poco apurarlo a Infantino por parte de Donald Trump a que le levantara la suspensión a un jugador suspendido por un patadón de Estados Unidos, pone también en relieve que las cosas muchas veces se resuelven y de mala manera, de puertas para afuera cuando hablamos de un campo de juego. Hay que estar atento a todo este tipo de cosas. No obstante, la alegría que da la sensación que a la gente no se la quita a nadie.
0: Así es, Negro Suárez. Abrazo grande desde aquí, desde Iguazú, enviado especial de Radio Güemes AM 1050. Se vienen muchos, estamos ahí trabajando para que se vengan, para seguir creciendo en función de las cuestiones que tienen que ver con la Güemes. Y en la semana la seguimos, me parece que son temas muy importantes.
1: Usted como enviado, y antes de despedirlo le digo, pásele el alias a la producción de Es Por Acá para que por lo menos le eviten los viáticos, ¿no? Y el gasto de ayer.
0: Sí, este problema que tengo con Uber a ver si me lo soluciona. Ahí desde Es Por Acá, por favor.
1: Le mando un abrazo grande.
0: Abrazo.
1: Que ande bien. Ahí estaba Néstor San Martino desde Iguazú con todas las novedades de lo que pasa en la ciudad capital de la provincia de Misiones. Momento de una pausita, ¿qué te parece? O vamos, vos decidís, si querés, chango.
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9:31 en toda la República Argentina. Esto incluye San Rafael, Mendoza, incluye el paso de las carretas ahí en la provincia de Mendoza. Esto incluye a todos nuestros amigos que nos escuchan a través de las distintas señales en la ciudad de Córdoba, digo, en Altagracia, en Córdoba, en Anisacate, digo, en Anisacate, bien, ¿sí? En Villa General Belgrano, en Villa Yacanto, ¿nos escuchan? Pregunto. ¿Nos escuchan ahí en Mina Clavero? ¿Sí? En Las Rabonas, ¿nos escuchan? Estoy mirando el mapa para ver qué es lo que hay en cercanías de las señales de esta radio que está conectada con Century Radio Córdoba 94.9. 10.1 grados centígrados, el cielo está despejado en Buenos Aires, una humedad del 64%. 12 grados en el volcán San Luis. 9 grados en Altagracia, Córdoba, ¿eh? Se empezaron a acomodar los datos de temperatura como para estar un tantito más tranquilos y menos abrigados.

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9:41, apenas 19 minutos nos separan de la hora 10 en la Argentina. Algunos datos que me suele enviar a diario Alejandro Zacarías desde Quilmes. En 1884 la promulgación, digo bien, de la ley 1420. Esta es la piedra basal del sistema educativo en la Argentina. La norma ve la luz bajo el primer gobierno de Julio Argentino Roca y con el impulso de Domingo Faustino Sarmiento. A partir de su sanción queda establecida la educación gratuita y obligatoria en todo el país. Además, hoy es el Día Mundial de la Alergia para concientizar sobre la importancia de la prevención de enfermedades alérgicas. Aquellos o aquellas que estornudan y mucho, cuando empiece el estornudo, digo, y no soy médico, ¿no? Pero he sido un paciente en ese sentido. Dicen los especialistas, y esto me lo han trasladado en reiteradas ocasiones, toda vez que tuve que pasar por ahí por algún episodio de estas características, que en el primer estornudo, y que uno ya sabe de qué se trata y qué es lo que viene, y que te deja picando la nariz, que empiezan a llorarte los ojos, que tenés comezón, qué sé yo, ahí es cuando hay que tomar medidas y no esperar a que esto trascienda y se profundice, porque si no después te cuesta mucho más salir del episodio, ¿no? Hoy es 8 de julio, no sé si lo dije en el arranque del programa. Mire, si usted estaba esperando que yo dijese la fecha porque no tiene un almanaque a mano y anda perdido como suelo andar yo varias veces en el mes, ¿no? Bueno, es 8 de julio. Y un 8 de julio, como hoy, se conmemora o se festeja el Día del Inventor Argentino. Y vaya paradoja, en tiempos como los que estamos pasando, en donde han desactivado todo lo que tiene que, o han activado todo lo que tiene que ver con desfinanciar la ciencia, ¿no? En muchos aspectos. El INTI, ¿sí? Están vendiendo la CONEA, bla, bla, bla, bla, ¿no? Esto, el día, la determinación del Día del Inventor Argentino es en homenaje a Ladislao José Viro, en 1899, que fue el creador de la virome y más de 30 inventos, como el lavarropas automático y el auto electromagnético, etcétera. Un día como hoy, 1816, Congreso de Tucumán, se firma el Manifiesto de los Pueblos que justifica la ruptura con España en la antesala del 9 de julio. Mientras que en 1954 fallece Carlos Ibarguren, destacado historiador, educador y político, que fue ministro de Justicia y a la vez impulsor de reformas educativas.

En el marco del Mundial y a propósito de las novedades que aparecen en el portal de El Gráfico, Néstor Lorenzo, director técnico argentino que conducía o conduce las acciones del equipo colombiano, lamentó la eliminación de su equipo. Merecimos un poco más, lo dijo Néstor Lorenzo. La remontada de los milagros, Argentina rompió un récord inédito en la historia de los mundiales. Hay que decir que la albiceleste alcanzó un logro inédito al superar 3-2 a Egipto por los octavos de final en el día de ayer. Solo 10 equipos en toda la historia de los mundiales han logrado remontar un resultado adverso de 2 goles en un partido de eliminación directa. El selecto listado se inauguró en el Mundial de Francia en 1938 con 2 antecedentes, porque Suiza comenzó perdiendo ante Alemania y terminó imponiéndose por 4-2, mientras que Brasil revirtió su partido por el tercer puesto ante Suecia para ganar por el mismo marcador. Avanzamos un poquito más en la historia de los mundiales para decir que en Suiza, 1954, se sumaron otros 2 hitos inolvidables, incluyendo la célebre final en la que Alemania Occidental venció 3-2 a Hungría. Hungría en aquellos tiempos era un equipo fuertísimo. Y el electrizante partido de los cuartos de final, donde Austria venció 7-5 a Suiza tras ir abajo en el arranque. Aquel espíritu de supervivencia reapareció en Inglaterra 1966 gracias a Portugal, que de la mano de Eusebio, intratable, transformó un sorpresivo revés inicial ante Corea del Norte en ese momento, en un contundente 5-3. En las décadas siguientes, las remontadas de ese calibre exigieron un desgaste absoluto, obligando a jugar tiempo suplementario, y así ocurrió en los cuartos de final de México 1970, cuando Alemania Occidental venció 3-2 a Inglaterra en la prórroga. Y también la dramática semifinal de España 1982, donde los alemanes igualaron 3-3 ante Francia tras ir en desventaja en el suplementario y avanzaron por penales. Los antecedentes más modernos nos trasladan a Rusia 2018, edición en la que Bélgica logró un agónico 3-2 ante Japón en la última jugada de los 90 minutos reglamentarios para clasificar a cuartos. Los propios belgas repitieron la épica en los 17avos de final de este Mundial 2026, viniendo desde atrás para vencer 3-2 a Senegal, gracias a un gol de penal en el cierre de la prórroga. La gesta de la escaloneta rompe todos los moldes previos por la velocidad del desenlace. A diferencia de los otros 9 héroes históricos, la albiceleste se encontró con el marcador 0-2 abajo a falta de apenas 12 minutos para el cierre. Por otra parte, los goles de Cristian Romero a los 79 y de Lionel Messi a los 83 revivieron una ilusión que parecía sentenciada antes de que Enzo Fernández, pusiera el 3-2 definitivo a los 92 minutos.

Este es el calendario, siguiendo con datos del Mundial, de los cuartos de final de dicha competencia, ya que este jueves 9, digo mañana, a la hora 17 en Boston, van a estar enfrentándose Marruecos versus Francia. El viernes 10 a las 16 en Los Ángeles juegan España y Bélgica. Noruega enfrenta a Inglaterra el sábado 11 a las 18 en Miami. Y el plato fuerte de esta jornada, digo la sabatina, Argentina va a enfrentar a Suecia, a Suiza, ¿por qué dije Suecia? A Suiza. El sábado a las 22 en Kansas. Y si no van a ir por Kansas, quédense en la Argentina y nos juntamos a ver el partido, caray.

¿Había alguna protesta en las redes a propósito de la designación de jueces franceses para conducir los destinos en el partido de Argentina ayer? Bueno, Facundo Tello va a decidir el futuro de Francia en la Copa del Mundo. El árbitro argentino fue designado para el encuentro que va a abrir los cuartos de final. Lo dije recién. Marruecos enfrenta a Francia, va a arbitrar este partido Facundo Tello, el juez argentino.

Otro dato que tiene que ver con lo estadístico es que Messi lidera en soledad, así quedó la tabla de goleadores del Mundial, ¿no? El capitán argentino está a la cabeza con 8 goles convertidos, ninguno de penal. Y si hubiera convertido los dos cerrados, estaría con 10 goles. Mirá vos. Lo que hay que decir a propósito de la tabla de goleadores, que está segundo Kylian Mbappé, el francés, que tiene 7 goles en su haber, de los cuales uno fue convertido desde los 12 pasos. Y a la vez Erling Haaland, el noruego, que va a tener la posibilidad de seguir sumando algunos goles, digo, si en el enfrentamiento que va a tener su equipo ante Inglaterra puede llegar a convertir. Tiene 7 goles Haaland, ninguno de penal. Distinto es el caso del cuarto en la tabla de goleadores, que es Harry Kane. Estamos hablando del inglés, el delantero número 9, que tiene 6 goles en su haber, pero 2 fueron convertidos desde el punto del penal. Dembélé de Francia tiene 4. Michael Oyarzabal, el español, tiene 4. Y Vinicius quedó con 4, ya se marcharon, ¿no?

gran abrazo a Angie. Nos está felicitando, ¿sí?, por la nota hace rato con Néstor San Martino, nuestro enviado a Iguazú. Bueno, Valeria, gracias por el envío de esta información. Valeria Paula, un abrazo grande.

0: Muy bien, nos marchamos. Entiendo que hasta el lunes, ya me avisaron por privada que es feriado, mañana y pasado. Y el Negro Suárez no labura los feriados, ¿vio? Vago, atorrante, ¿dónde vas? Bueno, 10.1 grados la temperatura, grados centígrados la temperatura aquí en la ciudad autónoma de Buenos Aires, que le dicen la gran ciudad, ¿vio? La humedad del 64%, está despejado el cielo. Prepárense que ya se viene el vendedor de humo. Prepárense, yo sé lo que les digo. Tomar hierba, chamigo. Ah, no, la hierba que me aconsejó Alfredo Cieres es otra. Es una despalada. Bueno, la temperatura en el volcán 13 grados. En Altagracia 11 grados la temperatura. Tranqui, tranqui. Está un poquito nublado, dicen. Bueno, después me cuentan. Estén atentos a la radio. Yo creo que nos reencontramos el lunes, ¿eh? Acá me dice Martu, ahora sos Mario Scaloni. No. No, que parió, ¿eh? No. Bueno, así vamos, transitando este camino de salida, porque faltan 3 minutos para las 10 de la mañana. Bueno, allí en San Luis está lista Patricia González con Omar Chávez. Uno coequiper del otro, ¿sí? No sé cómo viene el sentido, pero ahí están preparados.
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0: me río a carcajadas, me río del agua del río,
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0: Si yo pongo esa foto en las redes, me van a llover las propuestas matrimoniales. Y son las 9:58, no es hora para esto, ¿eh? Bueno, listos y preparados para el enlace, se lo digo así con todas las letras. Ya estamos en carrera. Nos vemos pronto, ¿eh? No hagan cosas raras. ¡Chau!

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Pero vive la patria. Todo bien, todo legal, bienvenidos señores, aquí estamos. Estos somos y hasta la hora 12, si la garganta lo permite, estaremos acompañándolos en esta venta de humo a través de los micrófonos de Century Radio Córdoba en 94.9 para esta parte del continente latinoamericano. Allá en Buenos Aires estamos en AM 1050 en Radio Güemes, para toda su vastísima área de cobertura a través de su sitio web, al igual que también el sitio web de esta modesta emisora del interior provincia. Bueno, el saludo cordial para las otras emisoras que también se suman a este espacio. Momento en el que pretenderemos aportar absolutamente nada a nadie.

Veremos de qué va la cosa. Mi nombre es Alfredo Cieres, para las chicas Encanto, Cosa de Papi, Sueño Mío y esas cosas. Para algún que otro muchacho, Gladiolo, el Gallego, el Freddy, el que le pegue, el que le acaba de pegar una piña al micrófono, qué piñón que le pegué. Bueno, hacemos de estas cosas, bueno. Bueno, todo bien. Sí, todo bien, señores, tranquilo, sí, tranquilo. Todo bien, todo legal. No, ahí estamos cagados. Sí. Eso de legal, déjalo para otro. La temperatura actual en esta parte del continente latinoamericoya, a esta hora de la mañana, aquí en las sierras de Córdoba, que me dicen algunos, qué envidia, dice, estar en las sierras de Córdoba. Cordobés, vos que estás en la sierra de Córdoba, tenés ahí todo cerca, estás en Córdoba, tenés todo cerca, tenés el arroyo, tenés el río, tenés el lago. Así es, acá tenemos todo cerquita. ¿Sabés lo que daría por estar ahí en la sierra? Sí, ya sé. Bueno, vení, dice, joder. 6 grados 4. La temperatura actual, la humedad 74%. A mí me gusta ir a Córdoba, dice el Johan. Yo quiero ir a Córdoba. Cada vez que voy a Córdoba, de gané quedarme. Porque me gusta quedarme en Córdoba. Boludo. Y bueno, venga. Aprovecha las vacaciones, venga. Y si le dan ganas de quedarse, quédese en Córdoba. Sí, quédese. Esto no va con fines promocionales ni.

está lindo quedarse por acá. Si te gusta quedarte por acá. Y cordobés, ¿no te venís a Buenos Aires? Toda la vida laburé en Buenos Aires, mi vida. Toda mi vida laburé en Buenos Aires y afuera, en el exterior. Pero no, me gusta quedarme por la zona serrana o en el mar. Viste, yo soy así medio, sardina. Yo soy del mar, viste. A mí me gusta mucho, mucho. Más las ciudades costeras. En Europa me gusta mucho Málaga, Valencia. En Barcelona he estado, pero no me gusta mucho Barcelona, pero sí en las ciudades costeras. Marbella, Mónaco es carísimo. Bueno, y en Roma, que es como mi segunda casa, está uno cerca ahí, por la zona de Fiumicino, me gusta mucho. Pero Cámara del Plata, si me dicen, ¿te querés mudar ahora a Mar del Plata? Sí, mírame, Mar del Plata, llame. Y acá esto que tenés todo cerquita, así que te das una vuelta y tenés todo. Bueno, dale, listo, no era el objetivo, pero el saludo cordial para todos los que andan dando vuelta por estas latitudes. Estimado turista, si está sintonizando esta emisora, está escuchando Century Radio Córdoba, bienvenido a esta parte del continente, páselo bien, gaste, quédese menos días, pero gaste, no ande galgueando, ¿ok? Gracias. 6 grados 4, te decía la temperatura actual, humedad 74%. En Buenos Aires acaba de finalizar el Negro Suárez. Él te dice, es por acá. Es por acá. Me hizo acordar el Negro Olmedo, el Negro Suárez, cuando el Negro Olmedo... ¡De acá! Decía el Negro. Pero es por acá. Ahora se va a descansar. Se toma un cafecito. En algún cafetín de Buenos Aires, con la ñata contra el vidrio, mirando pasar las chicas. Y viene el momento de la reflexión que te queda, ¿viste? Después que haces, por lo menos me pasa a mí, después que terminas el programa, te queda ahí dando vuelta en el marulo todo lo que dijiste y la reflexión. A veces la culpa. Humedad 74%, la presión 961.2 hectopascales, el viento sopla del sector sur a 2 kilómetros, la visibilidad, si los ojos te lo permiten, hasta los 10 kilómetros. Dicen que la máxima prevista para hoy podría llegar a los 21 grados, así que bueno, sabe el calor, calorón.

Bueno, hoy nos vamos a meter en el lodazal un rato, no sin antes repasar las efemérides, porque hoy tenemos un tema, lo escuchaba a San Martino, a Néstor San Martino, más temprano, que estaba charlando con el Negro Suárez, a propósito justamente de uno de los temas que íbamos a hablar hoy, que es el tema de nuevo, la carne de búfalo. Le vamos a pegar una espiada un poquito más profunda, más honda. Que vengo revisando y haciendo algunas consultas, pero vamos a analizar desde el lado cultural también el tema de la carne de búfalo, y después sobre también, mirá vos, los que estamos conectados con wifi, ahí el wifi cuando funciona bien, del tema de la soberanía, sobre todo en el sur argentino, con las entregas de tierras a árabes, británicos y a cualquier vivo, pícaro, vivo, que se cruce. Pero son temas de los que nos vamos a ocupar en un ratico nada más. ¿Cachai, lecho navideño? Estamos en el 314-936. En el año 810, dice las efemérides, muere Pepino, hijo de Carlomagno, rey de Italia. Nuestro sincero y sentido pésame a la familia Carlomagno. Bueno, en Perú, en un día como hoy, en 1538, andaba dando vueltas por ahí don Diego de Almagro, que no le fue del todo bien, y muere el conquistador español, es ejecutado en Perú, pero... En un día como hoy, pero del año 1838, nacía Ferdinand Graf von Zeppelin.

Martín, inventor de los dirigibles que llevaron después su nombre. Hablando de Ricky Ricón, nacía en un día como hoy, en 1839, John Rockefeller, empresario estadounidense. Un Rockefeller. Conocí a un Rockefeller en Alemania. Sí, Rockefeller no fue el único, ¿viste? Tiene herederos, hijos, nietos y qué sé yo, esas cosas raras, parentesco. En Alemania, en Frankfurt, en Berlín, en un partido de la selección, estaba con motivo del Mundial. Bueno, estábamos con un grupo de periodistas en una sala VIP, y tiene este tipo un pariente allá que no sé cómo es la historieta y termina. Bueno, y se corrió de que era un Rockefeller ese tipo que estaba con una teutona que no sabes lo que era, no, se rajaba el asfalto. Bueno, y claro, dijeron, él es Rockefeller. Sí, Rockefeller, el tipo de unos 40 y pico de años, sí, 42, 44 años. ¿Y qué grado de parentesco? Es un sobrino, no sé cuánto, de Rockefeller. Bueno, un Rockefeller venido menos, ¿viste? Estimado en su pequeña fortuna también de algunos negocios vinculados con sectores al petróleo y no me acuerdo qué otra cosa, en algo así como unos 7.000 millones de dólares. Un Rockefeller venido menos, digamos, un seco, a comparación del otro. Y el tipo andaba ahí muy quitado de la vida, con un suéter, con una camisita manga corta, el suéter puesto al hombro, bermudas, porque hacía calor, claro, estábamos en el invierno, en el verano europeo. Y me llamó la atención porque tenía puesto unas alpargatas argentinas, ¿viste? Y estaba con él. Y bueno, vino para donde estábamos con otros colegas. Teníamos un día libre, estábamos en un fan fest, en una zona VIP, y estaba el tipo ahí, se charlaba con algunos. Yo le miré las patas y le dije, mira el seco este. Y le pregunto si eran argentinas su calzado. Y me mira y me contesta en un español a lo indio. Sí, son alpargatas argentinas. ¿Para qué le habrán puesto caballo? Como la publicidad de ley, y que no, alguno sabe lo que estoy diciendo. Son alpargatas argentinas. Y me dice, ¿where are from? ¿De dónde eres? Yo soy argentino, le digo. Ah, eres argentino. Yo compro alpargatas argentinas. Así que me llamó la atención un Rockefeller usando alpargatas argentinas. De yute, ¿no? Suela de yute, la lona, blancas. Compraba, y las negras. Dice. Así que compraba, se mandaba, así hacía enviar las alpargatas argentinas y las usaba en pata. Muy bien, dije. ¿Por qué llegaste acá? Ah, porque estamos hablando del Rockefeller que no sé qué. Y andaba de trampa, eso sí quiero decir. Andaba con una teutona, una alemana, rajaba el asfalto. Pero curiosamente, en un día como hoy, en 1908, después, porque estamos hablando del otro Rockefeller, que nacía en 1839, ¿sí? Pero en un día como hoy nacía también Nelson Aldrich Rockefeller, político estadounidense, también en un día como hoy. Bueno, es de familia. Kevin Bacon está cumpliendo años y está vivo, este actor, muy buen actor, es del 58. Beck nacía en un día como hoy, es del 70, músico estadounidense. ¿Qué más? Carlos Menem empieza en 1995, en un día como hoy, su segundo régimen presidencial en la Argentina. Que vuelva Carlos, que vuelva ya. Cordobés, vos me estás mintiendo, me decís. Vos me estás mintiendo, Cordobés. Vamos, se enojaba ese viejo. Bueno, señores, esa y otras cosas más. Nada. Pues nada.
¿Qué dice el Servicio Meteorológico? Que en La Rioja, Carlos, en un día como hoy, a esta hora la temperatura actual es de 3 grados en La Rioja. A esta hora es de 3 grados La Rioja. No, ahí está actualizado, 5 grados, ahí está, en la capital riojana. La máxima prevista para hoy es de 19 grados en La Rioja. En San Juan la actual, 4 grados 4, la máxima prevista para hoy, 20 grados. ¿Qué más? En San Luis la actual es de 12 grados 6 décimas, la máxima prevista para hoy es de 20 grados. El mapa muestra así muy parcialmente nublado el centro y norte de la República Argentina, más nubladito para el sur de la provincia de Buenos Aires. Ya iremos por ahí porque les vamos contando que en Santa Fe, ya nos están saludando algunos amigos en Santa Fe, 10 grados 2 la temperatura actual, 20 la máxima para hoy, 74% la humedad. En Buenos Aires soleadito en algunos puntos, está parcialmente nublado, algunas nubes que están dando vuelta, 9 grados 7 la actual. Allí nos escuchan en Radio Güemes AM 1050. La máxima prevista para hoy en Buenos Aires, 20 grados. Para mañana las condiciones similares, mínimas de 8 y máxima 18. Así que aprovechar el día de mañana, que es el feriado. Mañana no laburo el Negro Suárez, dijo, no laburo mañana, listo, la mía. Digo la patria, chao. O sí que hasta el lunes se toma el palo. ¿Y acá cómo es la cosa? No me han dicho nada todavía. Averiguate, ¿qué hacemos mañana? Ah, venimos mañana. Ah. ¿Y pasado? Ah. Qué lindo. Qué lindo. En fin. Bueno, señores, algunos temas que vamos a estar repasando. Víctor de Francia nos dice, ah, qué buena cortina, la de Mónica Presente. ¿Te acordás de Mónica Presente? Tenía Ger Halpert. Linda Mónica, linda Mónica. Mónica Candambers, me refiero, ¿sí? Tengo que hablar con ella. Por ahí vemos si charlamos algún día, la ponemos un ratito al aire, Mónica. Ger Halpert, ¿no? ¿Quién no hizo? También, ¿no? Ger Halpert, que había arrancado con la Tijuana Brass, aquella formación, muy mexicano. Yo tenía la colección que habían comprado los discos de la Tijuana. Que habían comprado. Estaban en mi casa, en la casa de mi vieja, que yo dije siempre, nací en una familia muy, muy musical. Cada vez que uno iba al cine, ahí aparecía alguien con un disco que salían del cine y se cruzaban a la disquería para comprar la música de la película. Sí, claro. Así que por eso estaba repletas de disco y todos los días poniendo música y qué sé yo. Pero con el trabajo que hizo Ger Halpert con la Tijuana, me encantó. Ya me meto en el fango para que disfrutamos un ratito de esto.

Herb Halpern, el toro solitario. Una más, a ver. Este es el lobo.

Falta Clint Eastwood con el bueno, el malo y el feo, o verlo caminar con el pucho de el costado ahí por algún desierto mexicano. Bueno, ahí estaba. Herb Alpert, qué lindo, Herb Alpert. Tanta música que hizo para algunas series, para algunos programas de televisión. En la Argentina había mucho música de supermercado, como yo digo por acá, el Becerra, el super de acá. Hubo un tiempo que ponía el Becerra a Herb Alpert de pe a pa, lo ponía. Entrabas al super y escuchabas en el del centro, supermercado nuestro aquí de la región, y escuchabas a Herb Alpert todo el día. Estaba muy bueno. Por ejemplo, Halper, que también hizo la música de Casino Royale. Bond. James Bond. Bueno, ¿qué más hizo Herb Alpert? ¿Por qué me quedé acá? Porque quiero escuchar a Herb Alpert. Dale. Esta la hacía de Titor Larrea cuando hacía su programa. Ay, ¿cómo era el de? Ay, ¿cómo era el programa de Larrea? De Titor Larrea. Ven, de Atrévete a Soñar, una cosa así. Qué animal, Titor Larrea. Qué admiración que siento por ese tipo. La carrera. Y el rapidísimo de Larrea en Rivadavia. ¡Qué éxito!

Ger Halpert, ahí lo estamos escuchando haciendo también el fandango. Bueno, nosotros utilizamos Rise, que es la cortina que ha caracterizado acá todos los programas de radio que tuve, siempre tuve de cortina esta. Definitive Kids, Rise, de Ger Halpert, que es una pieza muy linda, una pieza musical, digamos, augurada para radio. Yo lo uso de cortina siempre.

Bueno, ¿por qué llegamos hasta acá? Bueno, qué sé yo. Estamos haciendo un programa de radio y de pronto me dijeron no sé qué cosa y acá terminé. ¿Nos metemos en el fango? Pero un ratito nada más. Dale. A los que recién se despiertan, a los que recién se van sumando, bienvenidos al Vendedor de Humo. La Argentina sigue pendiente del Mundial, el gobierno empieza a pensar en el 2027 mientras busca consolidar la economía. Córdoba vive las vacaciones de invierno con una intensa agenda cultural y el frío sigue siendo protagonista. Hasta las 12, señores, las noticias, el análisis, la opinión, porque estás en Century Radio Córdoba. Es para gente como uno. Continúan las actividades gratuitas de vacaciones de invierno con ferias infantiles, ferias del libro y numerosos espectáculos para las familias en Córdoba capital. Si andan por Córdoba, están de vacaciones, están dando vueltas, se las recomiendo. También el Camino del Cuadrado registró restricciones para aquellos que están circulando en la serranía por presencia de hielo durante las primeras horas del día. Después, bueno, ya con la máxima que vamos a tener hoy, desaparece. Se mantienen también las recomendaciones con extrema precaución por las rutas serranas. ¿Qué pasó? Y continúan las campañas para activar las alertas sísmicas en teléfonos Android. Es cosa rara. Es cosa rara eso. Activar alertas sísmicas en teléfonos Android. Yo después lo tengo que ver a eso porque... Después lo vemos. No hay forma, te repito, de... Digo, esto es porque se produjeron varios movimientos en la zona serrana. Y yo no sé si hay algún piola que está vendiendo algo, viste, a través de los servicios de telefonía o qué. Le están diciendo, che, hay una aplicación con la que vos podés detectar los movimientos sísmicos. Porque hijo de putas hay, viste. Y que la gente compra porque le meten miedo. Pero no hay forma. No hay forma de prevenir, de saber con ciencia cierta cuándo vas a tener un temblor. No es meteorología, que puedes decir, che, mira, la tormenta viene por allá, o el tornado viene por este lado, se va a caer, vas a tener precipitaciones. No, eso sí lo podés ver arriba. Acá abajo no ves un pomo, no ves nada. No se dejen engañar, no existe eso. Bueno, dale, ahí te digo.

0: Bueno, tengo un par de mensajes a propósito de esto de los de estas campañas. Es que le han llegado algunas notificaciones también para que bajen una aplicación que de Garpe, me dice Luis, Laura también me está diciendo lo mismo. Y me dice, ¿son reales? Las aplicaciones sí son reales, lo que no son reales es el servicio que te vende. Mira, la respuesta es corta a lo que yo estaba comentándote recién. Las alertas sísmicas no predicen los terremotos. Las alertas sísmicas no predicen los terremotos, ¿está? Lo que hace es avisar un segundo después de que el sismo comenzó. Y ya está frito, Angelito. ¿Está claro? Te avisa, es como si fuese el IMPRES o cualquier otro instituto, que está mal el de prevención sísmica, lleve ese nombre, no entiendo por qué, voy a seguir insistiendo sobre la especie, porque no previene nada. No previene nada. Entonces, estas aplicaciones lo único que te dice es lo que te va a decir el IMPRES, lo que te va a decir cualquier flaco en una radio, en la tele, o cuando o el perro te ladró, o cuando vos te dijiste, che, está temblando, salga. Bueno, listo. Nada más, pero va a ser en el momento. Las alertas sísmicas no predicen los terremotos. Avisa unos segundos después que comenzó el sismo, pero antes de que las ondas, bueno, lo que sí te permite que en el mismo momento que está temblando vos tengas la capacidad de rajar, es lo mismo, ¿viste? Tembló, que hace rajar. Es decir, antes que las ondas más destructivas lleguen al lugar donde está la persona. Claro, pero es... Yo te explico. Se produce un terremoto, ¿sí? Vamos a hacer el acting de la cosa. Vamos. Se produce el terremoto. Bien. Los sismómetros cercanos al epicentro detectan inmediatamente las primeras ondas, llamadas ondas P, ¿sí? Que son rápidas y generalmente poco destructivas. Este sistema calcula en cuestión de segundos la ubicación. Escuchá lo que te digo, en cuestión de segundos. Con lo cual, la ubicación te dice es... acá en Altagracia, por ejemplo. Bien, perfecto. Te calcula en cuestión de segundos la ubicación. Ah, está sacudiéndose en Altagracia. Te calcula la magnitud estimada y hacia dónde se propaga el sismo. ¿Vamos hasta ahí? Bien, perfecto. Mientras tanto, acá se estaba moviendo, pasó un segundo, dos segundos. Para el tercer segundo, si es un 7 o un 8 en la escala de Richter, acá se me cayó el techo y me partió el marulo. Así, imagínate. Para lo que puede llegar a servir la aplicación, pero si el epicentro es acá, ¿y para dónde va la onda? Para Córdoba, capital. Ponele que va para el norte. ¿Viste que va para el norte la onda? Pero en dos segundos ya llegó. Tres. Entonces vos estás laburando. Pipu. Te suena la aplicación. Te hace titu, una alarma, piripipi, piripipi, abriste la aplicación, ¿sabes qué? Che, está temblando en Altagracia, corramos. Entre que abriste la aplicación, entre que te sonó la alarma, le pusiste el dedo, miraste, te pusiste los anteojos y viste dónde era y saliste, ya te alcanzó a vos también. Eso es casi instantáneo. Lo único que determina que una ciudad será afectada, envía una alerta al teléfono antes que lleguen las ondas S. Las ondas S es la onda superficial, que son las que producen los mayores daños. Bueno, el tema es que esa diferencia de velocidad puede ser de 2 segundos, 3 con toda la furia, si se está cerca del epicentro. De 10 a 30 segundos, si estás a cientos de kilómetros. Con lo cual, si estás a cientos de kilómetros, el temblor que fue de 7 grados acá, Y posiblemente a los que están en Río Cuarto, que están, qué sé yo, en Mar del Plata, allá será un y listo, y nada más. Porque hace el piso, nada más. Para aquellos que hemos estado en ciudades, viviendo en ciudades donde hemos tenido epicentro, y se te sacó de abajo, no te puede caer, te caes de culo, te caes, te caes. Bueno. De todas maneras, yo sé que parece poco el tiempo y que es muy poco, sirve para los que están lejos, alejarse de las ventanas o protegerte debajo, pero es 2 segundos, no te da tiempo, no te da tiempo. Vos lo que tenés que hacer, cuando tembló, hacer lo posible por rajarte, si es grande, si te estás dando cuenta que es grande, es rajarte del lugar, y si estás en un lugar que no podés rajarte mucho, ponete debajo del marco de una puerta, de una estructura que tenga, porque es lo último que se cae, son los dinteles, así que es lo que queda parado si es una casa. O rajarte por escaleras si estás en edificios altos, no usar ascensores y punto. Y si no, alejarte todo lo que puedas. Si estás lejos y sentís que hay un temblor, bueno, vas a ver que se te mueven las cosas, alejate de las ventanas, nada más. Y punto. Y punto, nada más. Nada más. Después están dando recomendaciones, si sentís un. De tener una cirugía, sí, me imagino que si estás haciendo una cirugía a cielo abierto del corazón, no lo vas a seguir a la cirugía, ¿viste? Bueno. Pero no se dejen engañar con el tema. Es serio el asunto, pero no se dejen engañar. Y repito, no. No sirve. Repito, las alertas sísmicas no predicen los terremotos, así que no te dice nada de eso la aplicación esa. Lo único que te dice en el momento que se produce. Bueno, dale. Claro, si una persona recibe la alerta y se queda mirando el teléfono para leerla, perdió esos segundos que son valiosos, me dice Luis por aquí. Y claro, es similar a una alarma contra incendio. No evita el incendio, pero sí puede dar tiempo para reaccionar, pero es 2 segundos. Nada, nada, nada, nada, nada. Estas campañas no buscan anticipar un sismo, algo que hoy la ciencia no puede hacer, sino asegurarse de que cuando un terremoto ya haya comenzado, bueno, la mayor cantidad posible de personas reciba un segundo de ventaja. Un segundo de ventaja, pero nada más que eso, nada más que eso, ¿sí? Sí, nada más que eso. Dale arriba. Estamos en el 314-936. Es el mensajero de la casa. Ya venimos, buenas tardes, mucho gusto. Uf.
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Bueno, quiero meterme un segundo en el tema, quiero meterme en el tema de la carne de búfalo, porque lo comentaba esta mañana, ya se ha comentado bastante en la Argentina, lo comentaba esta mañana Néstor San Martino ahí con el Negro Suárez. El consumo de la carne de búfalo en la Argentina es un tema muy interesante porque enfrenta dos realidades completamente distintas. Una la científica y la otra la cultural. Desde el punto de vista nutricional, la carne bubalina, ¿no?, presenta ventajas objetivas. Hay muchos estudios, al menos unos cuantos del INTA, que muestran que posee un menor contenido de grasa, un buen perfil de proteínas, alto contenido de hierro y una composición lípida favorable respecto de otros cortes vacunos, ¿sí? Y el búfalo se adapta muy bien a zonas inundables y de baja aptitud para la ganadería tradicional, ¿no? Como en el noroeste argentino o el mismo delta del Paraná, lo que permite producir carne en ambientes donde el bovino tiene mayores dificultades por el tema de la humedad, el agua y demás. El búfalo se adapta perfectamente. Pero el problema no es la calidad de la carne. No es el problema la calidad de la carne de búfalo. Yo hemos comido un montón de veces búfalo, en el norte, yo he comido búfalo un montón de veces. Es otro sabor un poquito. Comemos caballo. Bien. El problema, el verdadero problema no es la carne, el verdadero problema es cultural, porque Argentina construyó buena parte de su identidad alrededor de la carne vacuna. Ese es el tema. El asado no es simplemente comida, es patrimonio cultural, reunión familiar, orgullo nacional. Bueno, cambiar ese hábito es mucho más difícil que demostrar científicamente que otra carne es saludable. Yo he visto gente que ha comido, yo he comido asado de búfalo. Pero bueno, el dato. Y esto es textual lo que voy a comentar ahora porque es un dato propio del INTA que resulta revelador, ¿no? Hay una encuesta nacional realizada a más de 1.200 personas donde el 60% desconocía que la carne de búfalo se comercializaba en la Argentina y el 94% nunca la había probado. Y más de la mitad de quienes sí la consumieron viven en el noreste del país. Es decir, el principal obstáculo no es el sabor, ¿sí?, sino el desconocimiento, compañeros. Y aquí es donde aparece una mirada crítica, si se me permite, porque durante años se promocionó la carne bubalina diciendo que es igual a la vacuna. Ese puede haber sido un error de marketing, porque si un producto necesita convencer al consumidor de que es igual al otro, difícilmente construya una identidad propia. Quizás habría sido más inteligente venderla como un producto distinto, premium, saludable y regional. Si vos decís que es igual que la carne de vacuna y cuando la probás al búfalo y lo querés comparar con la carne de vaca, decís, no, no es igual. No es igual, decía Tinguitela. Tendría que haber promocionado de otra manera. Eso cuando uno lo analiza desde el punto de vista comercial, desde el marketing y demás. Pero hay otro aspecto que merece análisis. En los últimos meses comenzó a aparecer o comenzaron a aparecer noticias y debates vinculados al consumo de carnes alternativas, búfalo, el burro, incluso otras especies. Y esto con el aumento de precio de la carne vacuna. Esa asociación genera resistencia inmediata en buena parte de la población porque muchos argentinos sienten que están siendo empujados hacia una alternativa por una cuestión económica y no por elección. En las redes sociales, esa percepción aparece con frecuencia, aunque no constituye una evidencia estadística por sí misma. Y es donde surge, y acá es donde surge la cuestión política. La Argentina es, lo hemos comentado un montón de veces, chocolate por la noticia, es uno de los mayores productores de carne vacuna del mundo, ¿sí? El tema es que cuando un país con semejante tradición comienza a hablar de reemplazar parte del consumo por otras carnes,
Bueno, inevitablemente aparece una pregunta incómoda. ¿Estamos diversificando la producción o estamos resignándonos a que la mejor carne termine cada vez más orientada a la exportación? Y la verdad que no existe una única respuesta. Desde el sector bubalino sostienen que no buscan reemplazar a la vaca, sino complementar la oferta utilizando campos donde el ganado bovino produce menos. Ese argumento tiene una lógica productiva, es decir, vamos a producir, a criar búfalos en lugares donde la vaca no puede pastar. Por eso, desde el consumidor urbano, la percepción suele ser distinta. Muchos sostienen que la carne vacuna se volvió un lujo, y es verdad para muchos, y que la alternativa aparece como consecuencia de la pérdida del poder adquisitivo. Tal cual. Y ese componente emocional no puede ignorarse, estimados. También existe una cuestión comercial. La cadena bubalina argentina todavía es muy pequeña. La oferta es muy limitada. Existen pocos frigoríficos especializados y la distribución es escasa fuera sería del noreste. Y mientras no haya disponibilidad permanente en supermercados y carnicerías, sería difícil que el consumo crezca de manera significativa. No alcanza con producir, hace falta también construir un mercado. Hay además un punto que rara vez se menciona. El consumidor argentino somos extremadamente conservadores cuando compramos carne. Los argentinos conocemos perfectamente qué corte pedir. Vas al carnicero, sos un carnicero más. De la misma forma, cuando ves un partido de fútbol, que sos el mejor de los técnicos. Bueno, cuando vas a la carnicería, sos el mejor de los carniceros. Carniceros o carniceras. La ama de casa, la mamá. Mi vieja iba cuando íbamos a la carnicería, no, de la bola de lomo dame esta parte, no, de la palomita dame de la cuadrada dame de aquí. Bola de lomo, cuadrado, palomita, la nalga, cuadril. La juraba todas las viejas, ¿viste? No, no, no, no, esa parte no, porque anda a meterle un pedazo de carne que no era el que pedía mi vieja, ¿viste? Y aguántate la puteada, ¿no? Bueno. Por eso, frente a una especie distinta, aparecen dudas sobre el sabor, la textura, la cocción y el rendimiento. Punto. Pero tiene la misma parte de búfalo. Por eso esa incertidumbre juega de este producto, aunque las pruebas que ha realizado el INTA, ¿cómo se llaman las pruebas que realiza? Pruebas sensoriales que realizó el INTA, muestra que muchos consumidores ni siquiera logran distinguir la carne de búfalo de la carne vacuna en degustaciones que fueron controladas. Se hicieron degustaciones, hicieron un asadazo así, toma, mira, estofado con carne de búfalo y con carne de vaca. Asado con milanesa de búfalo y milanesa. Pero entró, pero dale, recibo tierra y escombros. Tampoco se dieron cuenta. El problema de la carne de búfalo no es el búfalo, está claro, ¿no? El problema es que nació en un país donde la vaca forma parte de la identidad nacional. Porque el argentino no compra solamente proteínas, compra tradición, compra recuerdos, compra el asado del domingo. Y bueno, comprar la carne de búfalo, boludo, ¿cuál es el tema? Mientras la carne vacuna conserve ese lugar simbólico, ¿sí? De la tradición, de los recuerdos del asado del domingo, el búfalo difícilmente la reemplace. Pero su futuro probablemente pase por ocupar un nicho propio. Consumidores que buscan alimentos más magros, regiones donde el búfalo es parte de la producción local, posiblemente a lo mejor en el mercado gourmet. Pero te puedo decir que comió búfalo y le dieron carne de vaca y no se enteró, entró como piña y después que comió, no me di cuenta. Repito, la discusión entonces no debería ser el búfalo o la vaca, sino si Argentina es capaz de
ampliar su oferta cárnica sin que el ciudadano común sienta que está perdiendo acceso al alimento que históricamente definió buena parte de su cultura gastronómica. Nada más que eso. ¿Sí? Va. Porque está rico el búfalo, está rico. ¿Sí?

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Por aquí vamos charladito el asunto con los oyentes, algunos por teléfono, otras visitas que hemos recibido, gente que viene, gente que va. Estamos en el 314-936, ¿qué va a ser el consultorio?

0: 8 de julio, el gobierno se esperanza con una foto, con una nueva foto con gobernadores tucumanos. El oficialismo descuenta la presencia de al menos 12 mandatarios provinciales en la vigilia por el Día de la Independencia. Bueno, ¿qué decir sobre esa especie que de alguna manera está tomando un poco la atención de la prensa? Mire, no hay gesto político inocente, ¿sí? Y cuando un presidente convoca a los gobernadores en vísperas del Día de la Independencia, la foto puede ser tan importante como el discurso, ¿no? El gobierno de Javier Milei busca reconstruir el vínculo con las provincias. Por lo menos esa es la idea. En eso está trabajando el entorno. Y después de meses de enfrentamientos, de acusaciones cruzadas, de una relación marcada por la confrontación, más por la confrontación diríamos que por el diálogo, bueno, la Casa Rosada vuelve a tender estos puentes. El cambio de interlocutor con Diego Santilli al frente de la jefatura de gabinete parece haber inaugurado una nueva etapa. Menos gritos, más negociación sería la consigna. Pero la pregunta es inevitable. ¿Se trata de un verdadero cambio de actitud o simplemente de un cambio de estrategia? Porque detrás de la convocatoria de los gobernadores hay objetivos muy concretos. El oficialismo necesita votos en el Congreso. Necesita avanzar con la reforma electoral. Necesita eliminar las PASO. Y también necesita empezar a construir las alianzas que le permitan llegar fortalecidos a las próximas elecciones, la del 2027. Es decir, la política vuelve a hacer política. Paradójicamente, el mismo espacio que llegó al poder prometiendo terminar con la casta, hoy necesita sentarse a negociar con buena parte de esa dirigencia a la que durante meses convirtió en el blanco de sus críticas. Y aquí aparece una contradicción que merece ser revisada, señalada, mirada. Durante la campaña se instaló la idea de que los acuerdos entre dirigentes eran sinónimo de privilegios, de reparto de poder y de viejas prácticas. ¿Cuántas veces lo escucharon? Sin embargo, gobernar un país federal exige exactamente eso. Dialogar con las provincias, construir consensos y aceptar que ningún presidente puede administrar la Argentina desde un escritorio en Buenos Aires. Y lo llamativo es otra cosa, desde el propio oficialismo reconocen que el trato hacia los gobernadores va a depender del apoyo que brinde a los proyectos del gobierno. En otras palabras, quienes acompañen las iniciativas oficiales tendrán una consideración distinta de quienes no lo hagan. Y allí aparece una interrogante de corte institucional. La relación entre la nación y las provincias debe construirse sobre la base del consenso o sobre la lógica del premio y el castigo. Los recursos, las obras y el diálogo puede quedar condicionado al voto de un gobernador en el Congreso. Mire, en una democracia madura el debate parlamentario debería ser libre. Los gobernadores representan intereses provinciales, no son empleados del Poder Ejecutivo Nacional. Negociar es parte de la política. Y condicionar el vínculo institucional según el alineamiento legislativo es un terreno mucho más delicado. Y también hay otras lecturas posibles. Después del desgaste provocado por las polémicas que rodearon la gestión anterior del jefe de gabinete, de este muchacho Adorni, el gobierno necesita cambiar la agenda, mostrar gobernadores en Tucumán, hablar de unidad, recuperar una imagen de gobernabilidad que puede resultar tan importante como aprobar una ley. Porque los mercados miran la estabilidad, es cierto, los inversores observan la capacidad de construir mayorías. Y la sociedad, cansada de las peleas permanentes, está esperando soluciones más que confrontaciones. No le interesa ya la pelea de uno con el otro. Ojalá este acercamiento sea el comienzo de una etapa de mayor diálogo institucional, en serio lo digo. Pero también sería saludable que ese diálogo no dependa de la conveniencia electoral del momento ni de la necesidad circunstancial de conseguir votos. La independencia que se conmemora cada 9 de julio no fue solamente una declaración frente a una potencia extranjera. También fue el nacimiento de un país que debía aprender a convivir entre provincias con intereses distintos. Quizás esa siga siendo, más de 200 años después, uno de los grandes desafíos de la Argentina: construir acuerdos sin convertirlos en moneda de cambio, y entender que la fortaleza de un gobierno no se mide por la cantidad de fotografías con los gobernadores, sino por la capacidad de respetar las instituciones mientras busca consensos para gobernar. Aunque por ahora el mayor trabajo que tiene el entorno que está teniendo, el entorno de el presidente Javier Milei, a partir de lo que comentan allegados a esos colaboradores fotográficos, es justamente buscar de que por lo menos estén en la foto para que Milei aparezca como fortalecido ante los opositores. Busca la foto. Nada más que la foto. 20 minutos pasaron de la hora 11 en la República Argentina. Estamos vendiendo humo hasta la hora 12. ¿Qué va a ser?
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0: La bellísima Diana Ross, Upside Down. Cuando han pasado 25 minutos de la hora 11 en la República Argentina. Dale. Estamos en el 314-936, es el mensajero de la casa. Esta mañana escuchaba en el programa del Negro Suárez un comentario que hacía a propósito Néstor San Martino sobre el tema de las tierras cedidas en el sur argentino. Por eso decía, estamos conectados por Wi-Fi con San Martino, porque era uno de los temas que quería charlar hoy con un especialista que se ha ocupado del asunto. Pero bueno, no lo voy a mencionar porque quiero ver si lo tenemos la semana, porque justo estaba en tránsito de un aeropuerto a otro, estaba saliendo de Londres, estaba viajando a Alemania y quería charlar con este especialista que se ha encargado de hacer una revisión profunda sobre el asunto. Un trabajo que a mí me tocó hacer en términos periodísticos, con el carácter de un informe, también para algunos medios, donde aparece la Patagonia que se está vendiendo. En realidad no se vende por hectáreas, sería el título, ¿no?, que tendríamos que ponerle a la cosa. Porque hablar de tierras en el sur argentino no es hablar solamente de campos, es hablar de agua, montañas, lagos, bosques, fronteras, energía, minerales, biodiversidad y soberanía. Todo eso. Por eso cuando se dice que hay tierras cedidas a árabes, británicos u otros capitales extranjeros, conviene precisar, muchas veces no son cesiones formales del Estado, sino compras, sociedades, permisos, concesiones o estructuras empresarias difíciles de rastrear. Pero el resultado político puede ser parecido. Enormes porciones estratégicas del territorio quedan bajo control privado extranjero. La ley de tierras rurales, la ley de tierras rurales es la 26.737, fija un límite del 15% a la titularidad extranjera de tierras rurales, con restricciones adicionales por nacionalidad y por superficie. El debate actual es que el gobierno nacional busca flexibilizar o derogar esas limitaciones bajo el argumento de atraer inversiones. Los críticos advierten que eso puede comprometer recursos estratégicos como el agua, minerales, bosques e incluso zona de frontera. El caso más simbólico es del Joe Louis, o Lewis, como le gustan decirle otros. Joe Lewis es este empresario británico que está vinculado al conflicto por el lago escondido en Río Negro. Allí el problema no es solo quién compró la tierra, sino qué pasa cuando el acceso a un lago que debería ser público queda condicionado por el poder económico privado. Que es también una... La señal indicó la hora 11.30. Que es más o menos lo que pasa acá en la provincia, con el acceso a los lagos, y a los ríos, y a los arroyos. Bueno, aquí en esta zona hubo mucha discusión por el tema de los arroyos. Con el tema de los lagos, hoy tiene un periférico, un alambre periférico en lagos Los Molinos. No tenés cómo entrar al lago de Los Molinos sino por uno o dos lugares. Se adueñaron de toda la costa, terrenos que no eran de nadie, que de un día para el otro pasaron a ser de, que eran fiscales, y que de pronto aparecieron con dueño, nombre y apellido. Lago Los Molinos es un caso. El embalse de Río Tercero, tenés que pedir permiso para entrar al lago. Arroyos Serranos, tenés que pedir permiso. Cuando hay una ley que establece desde el centro del río, del centro del, bueno, las cotas y demás. Acá hay políticos con nombre y apellidos de esta provincia que se han comprado o que han cedido a encumbrados dirigentes de la política de la provincia con nombre y apellido grandes extensiones de tierra. Acá hay sierras enteras y se han construido en sierras, se han hecho construcciones magníficas, se han hecho caminos. Se han hecho rutas para favorecer emprendimientos, con la tuya, con la mía, para favorecer emprendimientos de privados en lugares donde el mismo, pues, pero acá hay sobrados ejemplos. Acá en este departamento, en esta ciudad, y hay proyectos para seguir, que está bueno, le sirve a todos, sí, pero también ¿por qué no lo hicieron antes, cuando había gente que necesitaba pasar por esas rutas y esos caminos estaban, que no existían, no estaban asfaltados, no tenían nada, y ahora porque lo compró fulano que tiene un vínculo directo con el gobierno de turno, le meten una ruta? Joputas. Bueno, volviendo al tema del sur, la pregunta es simple, ¿por qué un país puede darse el lujo de vender sus territorios más ricos, ¿no? Porque cuando se vende tierra común, se vende producción. Pero cuando se vende Patagonia Profunda, muchas veces se está vendiendo futuro. El discurso oficial suele decir, necesitamos inversiones. Y es verdad, Argentina necesita inversión. Pero no toda inversión es desarrollo. Una inversión puede traer dólares hoy y dejar dependencia mañana. Si el capital extranjero compra tierra, explota recursos, cierra acceso, condiciona poblaciones locales y después gira utilidades afuera, eso no es desarrollo nacional. Eso es colonialismo con escritura pública. Y eso es lo que está pasando. Con las mineras pasa lo mismo. Bueno, la Patagonia no puede ser tratada como un terreno baldío disponible para millonarios. No puede ser tratada como un terreno baldío para fondos soberanos, para magnates británicos, para jeques árabes o empresas pantalla. Allí hay comunidades, hay historia, pueblos originarios, recursos hídricos, turismo, defensa nacional y futuro energético, estimados. La cuestión de fondo no es si el comprador habla inglés, árabe, italiano o español. La cuestión es otra. ¿Quién manda sobre el territorio argentino? Porque un país que pierde control sobre su tierra, tarde o temprano pierde control sobre sus decisiones. Y ahí la discusión deja de ser inmobiliaria para pasar a ser soberanía, ¿sí? Dale.
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0: Tommy James, desde el recuerdo. Hanky Panky, cuando han pasado 38 minutos de la hora 11 en la República Argentina.
1: Dale.
0: -7 la temperatura actual en las sierras de Córdoba, 11, 12, 13, 15 según la zona, está nubladito, parcialmente nublado, el sol sale de rato, está lindo. La máxima 21 para hoy. Le tocan días cálidos, espero que sean así para todos aquellos que andan de vacaciones por estas latitudes, para que no tengan que pasar tanto, tanto frío. Hemos tenido un frío tremendo, ¿no? Bienvenidos al turismo que está dando vuelta por las sierras de Córdoba, aquellos que ingresan al valle de Parabachasca, al valle de Punilla, al valle de Calamuchita. Se van a encontrar con mucha actividad en Villa General Belgrano, en Santa Rosa de Calamuchita, en Villa Carlos Paz, en la ciudad de Altagracia, en Valle Hermoso, La Falda, La Cumbre. Mira, todos lugares preciosos para pasar unas vacaciones, un ratito, pasarla bien de ratos. Hay que pasarla bien, que es lo más importante. De acá no te llevas nada, negro, dale.

0: 11:42 en la República. Nos vamos a meter en los temas desagradables también de lo que ocurrió, los distintos incidentes que se produjeron luego de del triunfo de la selección argentina ante Egipto, en distintos puntos, en Córdoba capital, desmanes, aquí en la ciudad también, se tomaron a golpes de puño en el centro de la ciudad. Digo, tan excedidos, pasados en alguna cosa, ¿no? No sé si en merca, en bebida o en lo que fuere, pero excesos, excesos, excesos. Excesos. La parte negativa de los festejos, ¿no? En la ciudad, acá y en otras localidades donde también se tomaron golpes de puño. Están pasados, ¿no? Ayer volvía, después que finalizó el partido, yo me trepé la moto y me fui a pescar, me gusta hacerlo, y cuando volvía, en contramano me encuentro 4 o 5 motos de la policía, que, en contramano, que iban persiguiendo a un grupo. Bueno, se tomaron a golpes de puño en el centro. Digo, repito, hay una exageración. Hay una exageración, está sobreactuado el tema de las celebraciones. Ahora, ayer en la tarde con Pablo Layuz, que está aquí a la tarde haciendo el regreso a partir de las 18, que también comentaban de otros incidentes que se produjeron en otros puntos, pero hay una exageración. Está sobreactuado. Hay una sobreactuación de la cosa. Y me parece que hay una cosa que está contenida. Y la gente está buscando, muchos están buscando, un disparador. Y el triunfo de la selección, viste, para salen desforados, explotan así de golpe, como si sintieran esa necesidad de decir, y le nace esa argentinidad que no la entiendo. Y salen todos embravecidos, excedidos, pasados de todo, porque están bebidos, tomados, han pasado de todo por esa cara. Y enfervorizados, trepados en las camionetas, porque ganó así inflado con la vena, ¿viste? Ganaste un partido de fútbol, boludo. Es un partido de fútbol. No puede ser que sean tan primarios. Es un partido de fútbol, no una guerra. El que tenías del otro lado que estaba jugando era... es un contrincante. No tenés un enemigo. Tenés un adversario. No tenés un adversario. Tenés un adversario en términos... ¡No! Tenés un contrincante. Y se... así ganó. ¡Ah! Y sale... ¡Ah! ¡Qué pelotudez! Digo, ¡qué primario! ¡Que son! ¡En serio! ¡Es un partido de fútbol! Bueno, y se trompeaban, botellazos, trompas. Córdoba capital lo que fue. Robo, descontrol, detenidos. En varios puntos de Córdoba un desastre. Hay 50 detenidos, creo. ¿Cuál es el sentido de salir? ¿Cuál? Dice, no podemos entender cómo se ha llegado a naturalizar que un festejo termine con hechos violentos. Pareciera que los argentinos ya no sabemos ni festejar. Efectivamente, es lo que dijo Quintero. Y comparto. Ahora, ¿cuál es el sentido? Pero ¿cuál es el sentido de todo? El sentido de parar una Argentina que estuvo parada, donde no tenías taxi, no tenías remis, los bondis laburaban al 10%, en las plantas, quilombos que han tenido con plantas, fábricas, no, yo tengo que ver el partido, sino echame. ¿Qué les pasa? ¿Qué les pasa? Escuchemos a Quintero.
1: ¿Cuál es la realidad de estos desmanes que ocurrieron en Córdoba? ¿Cómo le va, ministro? Buen día.
2: ¿Qué tal? Buenos días. Sí, efectivamente, 42 detenidos en toda la provincia, 17 en lo que fueron los disturbios que se produjeron en la zona del Patio Olmos, en donde hicimos un vallado preventivo a 100 metros. El operativo funcionó muy bien contra Cabo Verde. Habíamos venido del partido contra Jordania, donde ustedes recordarán imágenes donde había policías. Tuvimos 4 policías internados en el policlínico, uno de los jefes policiales desde muy corta distancia le tiraron una botella que le pegó en el pecho, estuvo internado 48 horas en observación. Y la verdad que no podemos entender cómo se ha llegado a naturalizar que un festejo, porque pareciera que los argentinos ya no sabemos ni siquiera festejar, y terminamos con hechos violentos. Por supuesto, el 99% de las personas, 15.000, 20.000 personas que se acercaron al Patio Olmos fueron a festejar, pero un importante grupo de adolescentes, en un momento determinado, cuando ya llevábamos 2 horas y media, 3 de terminar el partido, comenzaron a robar celulares. Las imágenes son más que elocuentes, se comenzaron a golpear entre ellos, entre los que robados y los que robaban. Cuando la policía quiso restablecer el orden público, pasó lo que lamentablemente pasa habitualmente en estas situaciones, toda la masa o gran parte de la masa de gente contra la policía, arrojándole todo el elemento que usted se pueda imaginar, desde botellas hasta piedras, y se lo digo porque estuve en el lugar, o sea, no me lo contó nadie, lo viví.
1: Ministro, empecemos con, digamos, el proceso es, aquí hay una minoría violenta que seguramente va ya con la idea de robar, digamos, estos delincuentes.
2: Sí, a ver, eso es cierto, pero también ustedes mismos tienen en su canal las imágenes de personas que revientan una vidriera de una joyería. Que por supuesto que es tremendo, pero lo más tremendo es que personas que venían caminando al lado con una apariencia absolutamente normal, inmediatamente se convierten en delincuentes y comienzan a saquear el comercio. No es la primera vez que lo vemos. Y eso creo que nos tiene que interpelar como sociedad. Usted no me tendría que estar haciendo una nota a mí hoy como ministro de Seguridad por incidentes que, insisto, se repitieron en muchísimos puntos del país. Lo de Buenos Aires era alta hora de la noche. Acá en media hora nosotros logramos restablecer el orden público y a las 8:30 ya estaba todo el tránsito habilitado. Con lo cual, en ese sentido, el operativo funcionó. Pero bueno, 17 personas detenidas, 42 en toda la provincia, un número que claramente nos llama a la reflexión.
1: Claro, una de las características de los saqueos, lo que usted mencionaba, ministro, cuando alguien arranca, rompe el vidrio y pasa de ser una persona más a ser un delincuente, es quizás porque nota la ausencia de la policía en ese lugar y dice, bueno, me llevo, igual nadie me dice nada.
2: 3 personas detenidas de manera inmediata, hubo en ese lugar 2 varones y una mujer.
1: ¿Estaba la policía?
2: La policía estaba presente, nosotros hicimos un operativo desde las 11 de la mañana, pero fíjese que estamos hablando de un operativo policial y de cuánta policía había en un lugar donde tiene que ser un lugar de festejo, un lugar en el que estábamos todos contentos, estábamos todos felices, habíamos los jugadores argentinos cuando iban perdiendo 2-0 nos dieron un ejemplo, no pegaron una patada, no se pelearon con nadie, sin embargo acá en los festejos tuvimos que lamentar todo este tipo de situaciones. Bueno, me parece que para el sábado vamos a tener que intensificar estos operativos y apelar una vez más al comportamiento de la gente. Se lo he dicho una y mil veces a usted, Luchi, y a quien me escuche. Nosotros podemos planificar el mejor operativo de seguridad. Pero...
0: Bueno, ahí está Quintero, ¿no? Es increíble, ¿no? Es increíble. Es increíble. Realmente, a mí me veía ayer como el papá salía con los chicos, se iba a los festejos aquí en la ciudad, en otras localidades también, porque iba pasando con la moto, porque yo salía apenas terminé el partido, me fui, ¿viste? Bueno, nada. Y claro, yo después decía, mirá, yo ni mamado voy con las nenas a una celebración de este tipo para mostrar lo que represento en el festejo de este tipo. No se puede, no podría bajo ningún punto de vista, porque para que pase lo que pasa, terminás, te afanan, se trompean, se tiran con botellas, tratan saqueos, loco, en serio, qué tremendo. Bueno, el otro, en Cañuelas, estaba viendo el último video del hincha que murió de un piedrazo, de una pedrada en los festejos por Argentina. El hombre fue grabado celebrando la clasificación de la selección a cuartos de final y minutos después intentó separar una pelea y recibió un golpe en la cabeza y murió. Franco Daniel Da Pauli. ¡Qué tristísimo! Bueno, la muerte del pobre tipo conmocionó a la ciudad bonaerense de Cañuelas durante el triunfo de la selección. El video del ataque, lo estoy viendo, Dice, nunca perdemos fe, se le escucha decir en el récord de Franco, aparece sonriente, rodeado de otros hinchas y celebrando la clasificación del equipo. En el mismo video también le dedica unas palabras a un amigo en medio del clima de alegría por el triunfo argentino. Sin embargo, apenas minutos después se produjo el ataque que terminó con su vida. Y tengo acá el video donde el tipo está celebrando.
3: ¡Vamos! ¡Nunca perdimos la fe! ¡José, te amo! ¡Chao, chao, amigo!
0: ¡Chao, chao, amigo! ¡José, te amo! Le dice.
3: ¡Vamos! ¡Nunca perdimos la fe! ¡José, te amo! ¡Chao, chao, amigo!
0: ¡Chao, chao, amigo! Le dice. ¡Chao, chao, amigo! Pobre el divino. Ahí en el medio de los festejos, saludando a un amigo que le estaba de adentro del auto, pasando, grabándolo a este loco. Hermoso. Le dedico unas palabras a su amigo. Sin embargo, minutos después se produjo el ataque, que terminó con su vida. Según la investigación, alguien arrojó una piedra que impactó en la cabeza de Pauli y lo dejó inconsciente. Fue trasladado a un hospital local por su familia, pero llegó muerto. Por el hecho fue detenido Iván Nahuel Lebrero, de 20 años, señalado como el autor del ataque, tiene antecedentes por robo y quedó acusado de homicidio simple. Mientras tanto, el loco que salió a festejar murió de una pedrada en la cabeza. Qué tristeza, qué primarios y qué primarios y qué primarios.

0: Y acá en la ciudad hay muchos testimonios también de vecinos que señalan que la intervención policial durante los festejos por el triunfo de Argentina incluyó el abuso de balas de goma y gas lacrimógeno. Dice las crónicas, estoy leyendo el sitio AG Noticias, cuestionan el procedimiento y aseguran que hubo familias presentes en el momento de los incidentes. Bueno, durante la celebración, vallados para ordenar la circulación, sin embargo la situación habría escalado cuando algunas personas atravesaron los controles. Bueno, la policía pusieron vallas para que pasen los autos, la gente se metió pasando las vallas sin hacer nada y la policía actuó con balas de goma y gas lacrimógeno, habiendo familias que nada que ver, dicen algunas personas. Yo estoy viendo acá los videos de los incidentes también en el centro de acá de la ciudad, peleándose, pero a lo bestia. A lo bestia. A lo bestia. A lo bestia. Esto acá, al frente de la radio. Esto es acá en el centro, al frente de la radio. Esto fue acá. Ahí el operativo de la policía. A lo bestia, ¿viste? No tiene. No tiene explicación, mira. O sí, mira, trompazo. Gente que intenta separar, bueno. En Córdoba los saqueos, un par de degenerados agarraron, reventaron una vidriera en una joyería. Y la gente que pasaba, bueno, de paso nos metamos. Es lo que decía Quintero. Un tipo venía con la familia. No te podés transformar en otro delincuente. Y bueno, aprovechemos que no hay policía y robemos también, saquemos. ¿En serio? ¿Qué nos está pasando? Imagínate el próximo sábado si pasan esa instancia aquellos en la selección. Ah. 11.56, volveremos mañana, sí, porque no tenemos vacaciones nosotros, a las 10 de la mañana con El Vendedor de Humo. Mi nombre es Alfredo Sieres, para las chicas Encanto, Cosa de Papi y esas cosas. Gracias por la sintonía y el abrazo para los amigos que nos sintonizan en Radio Güemes, AM1050 en Buenos Aires, en 104.1 Santa Rosa de Calamuchita, en la 99 para todo el Valle y las otras emisoras. Estamos en Century Radio Córdoba, una radio para gente como uno. Chau, chau.
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0: 12 horas, 7 minutos.
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1: 12 horas, 16 minutos.
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4: Es la hora 13:03.

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0: Es la hora 13:27 minutos.
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6: Es la hora 14, un minuto.
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3: Es la hora 14:47 minutos.
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4: Es la hora, 15:04.
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1: Es la hora 15:12.
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4: Es la hora, 16:02.
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4: Es la hora, 17, un minuto.
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1: Es la hora 17, 10 minutos.
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4: Es la hora, 18:03.
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3: Es la hora 18:29 minutos.
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1: Es la hora 18:48.
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3: Es la hora, 19:03.
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3: Es la hora, 20:04.
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0: Es la hora 20:45 minutos.
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